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1: Diversos eventos en Mendoza pudimos conversar con el periodista y Master of Wine británico Tim Atkin sobre el momento actual que vive la vitivinicultura. Lo escuchamos.
2: ¿Con qué expectativas llevas a Argentina hoy y con qué vinos esperás encontrar, digamos?
3: Bueno, novedades y también lo sé siempre en el buen sentido. Hay cosas que me gustan todos los años. Malbec sigue siendo la variedad más importante para Argentina, sobre todo en los mercados de exportación. Entonces, pues yo estoy buscando novedades y también catar las nuevas añadas. Creo que esta añada va a ser una añada muy linda, el 26, pero veremos en dos años. Me gusta más esas
2: añadas. ¿Estás catando los 2024?
3: Sí, bien, sí, estoy catando más el 2024.
2: ¿Qué te ha parecido hasta ahora? Sí. ¿O qué podrías destacar de todo lo que venís probando?
3: Bueno, me falta todavía el norte y la mayoría de los mejores vinos de Mendoza. Entonces, hay que hacerme la pregunta en una semana más.
2: ¿De Mendoza? ¿Qué es lo que más te ha gustado hasta ahora?
3: Estoy en eso. Pero yo veo mucho futuro para... Hay un hueco en el mercado para las variedades criollas. Entonces, son variedades un poco desconocidas y se habla muy poco de esas variedades, sobre todo en el este. Pero este puede ser una esperanza para el futuro del este y de otras regiones, como Barial y... Yo pienso que hay un movimiento en el mundo, sobre todo en Latinoamérica, para interesado por las variedades criollas. ¿Sí? ¿Sí? Yo lo veo cada vez más. Estaba en Bolivia, estaba en Perú, en Chile, también en el sur de Chile, Itata. Entonces yo pienso que lo de América, Maule también, o más en Itata, Biobío. Entonces, esos países podrían trabajar juntos para promocionar un poco la cultura, la historia del vino en esos países.
2: Me parece que importante. Es una oportunidad porque es una polémica eso que estás diciendo acá dentro de Argentina.
3: Bueno, yo creo que sí, porque el este está sufriendo, sobre todo con el bajo de consumo del mercado interno y también con el precio de la uva en el este. Los pobres están sufriendo. Yo anoto, bueno, podríamos tener una cierta esperanza, ¿sí? Hablando de ese periodo.
2: Estoy sorprendido, digamos, en
3: criollas. Sí, como paso a paso, como Cara Sur, como lo que hace mi amigo Lucas Niven, el loco Niven, el loco Niven, el alcalde de Junín.
2: El alcalde.
3: Yo voy a estar con él esta tarde y no cambia. Es el Freddie Mercury, del vino argentino.
2: Por la voz. Sí. A nivel mundial, sí. Que viajas por todos los países, pruebas vinos de distintos lugares, el consumo cae. ¿Por qué cae? Sí.
3: Yo pensé que, cae porque la gente está cambiando de vida. En un sentido, estamos tomando mucho menos que antes, que nuestros abuelos todo el día tomaban vino en el mediodía. Ahora está en su despacho con un sándwich. Entonces no lo comemos entre amigos, entre familias, entonces se toma mucho menos que antes.
2: Pero la cantidad de alcohol no ha caído a nivel del alcohol.
3: Están tomando más cerveza. Ah. Sí, puede ser. Yo para mí hay que hablar más de la historia, de lo que aporta la sociedad a la cultura en todo. El vino tiene más cultura que la cerveza, para mí.
2: ¿Consideras que se ha complejizado el consumo de vinos y eso aleja al consumidor?
3: Esto puede ser, muy, muy, muy buena pregunta. Entonces hay casi dos rumbos, ¿sí? Bueno, hay el rumbo del consumo masivo, en un sentido. La gente no se da cuenta de lo que está tomando, más o menos. Lo que les más importa es el precio. Pero hay otro consumo. Y ese es el rumbo más importante para Argentina. Entonces, seguir con vinos con personalidad, con historia, con cultura, con un sentido de identidad. Entonces, vinos de hablan... De Teruño, me parece una cosa muy importante y Argentina debería apostar por este tipo de vino. Me parece, con estos vinos hay futuro, con el vino básico que se vende muy barato no hay futuro, para mí. Bueno, no hay futuro seguro, ¿sí?
2: ¿Cuándo vas a probar vermut y destilados?
3: No puedo más. Más alcohol.
2: Sabes que acá esta es la tendencia.
3: Sí, pero no soy especialista de este tipo de productos. Entonces, me gustaría, pero no tengo tiempo.
4: Sí, perdón. ¿Cómo te cayó la frase de Messi cuando dijo que tomaba? Porque acá generó toda una revolución.
3: Sí, bueno, Messi es un genio. Entonces, me encanta mirarlo jugando al fútbol. Puede tomar lo que quiera. Es importante. Por lo menos está tomando vino. Con algo agregado. Por lo menos está tomando vino y no está tomando cerveza o agua. Entonces me parece, sí, es su opinión. No lo comparto. No tomo vino con Sprite, pero Messi, bueno, es un dios. Entonces puede hacer lo que quiera. Por lo menos, mejor que Maradona, ¿no?
2: Claro.
3: Que está tomando alcohol y no otras cosas.
2: La tendencia que tiene la gente de lo saludable, ¿lo ves vos, digamos, como un enemigo del vino? ¿O qué se podría mejorar en la comunicación para llegar más a la gente? ¿Qué estamos haciendo mal, los críticos y los comunicadores?
3: Súper difícil la pregunta, porque, bueno, la gente va a tomar lo que quiera. Y es una manera de vender, que sobrevivieran las bodegas, me parece una cosa importante, ¿sí? Si hay una opción entre vender nada o vender los vinos sin alcohol, hay que sobrevivir. Esto entiendo totalmente, pero no es mi estilo. Entonces, no lo veo como enemigo de vino, pero es otro producto. Para mí es algo hecho con uva, pero no es vino.
2: Sin alcohol.
3: Para mí,
2: sí,
3: no es vino. ¿Por qué tienen que hacer tantas cosas para quitar el alcohol del vino? Para mí, estos técnicos quitan el alma al vino, pero es solamente mi opinión. La gente tomar estos productos es su decisión, su opción, ¿no?
2: Vos no los probás dentro de tus catas.
3: No.
2: ¿Decís que porque,
3: bueno, hay vinos con bajo alcohol. Moscato d'Asti tiene 5%. Un vino de un Riesling del Valle de Mosel tiene como 7 u 8 grados de alcohol. Entonces, hay otros productos con bajo alcohol que no son vinos desalcoholizados. ¿Sí existe esta palabra? Sí, desalcoholizado. Entonces me parece una técnica un poco que no tiene nada que ver con el vino, en mi opinión. Están quitando el alma del vino, porque el alma del vino es algo, es el alcohol. Bueno, es una parte del alma. No es el alma, pero es algo importante. No, es importante.
2: ¿Ha sido un factor?
3: No, que tuviera alcohol. Bueno, es por eso que me gusta el vino. Estoy tomando vino porque me gusta todo. Variedad, personas, historias, terruños, pero una parte de esto es el alcohol. Te da un poco de alegría, ¿sí? Bueno, a mí, sin tomar demasiado.
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1: Cristian Ritondo celebró la salida de Adorni. El diputado del PRO afirmó que la polémica por el ex jefe de gabinete absorbía horas de debate y era usada por adversarios, afectando acuerdos, sesiones y el vínculo político dentro del Congreso.
2: Creo una acertada decisión del gobierno de terminar con esto, porque creo que permite encarar una agenda en serio. O sea, que con este tema el Parlamento estaba casi frenado. Nosotros creemos que esto descomprime al gobierno y, por otra parte, descomprime el funcionamiento del Congreso, que permite que se puedan empezar a discutir cosas totalmente distintas que están en la agenda de hace tiempo.
0: Política.
1: Después del fallo a favor de las universidades, diputados presentan proyecto para proteger la ciencia. El fallo judicial de la Corte Suprema a favor de las universidades no solo representó un aliciente salarial y una validación de los reclamos académicos, también significó un guiño a la legitimidad de las leyes aprobadas por el Congreso. Es por eso que un grupo de diputados ahora avanzó en un proyecto para la sostenibilidad y protección de la ciencia nacional. El año pasado la oposición también había impulsado y logró dictaminar la declaración de la emergencia para el sector.
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1: Rescataron con vida a un padre y su hijo tras permanecer 4 días atrapados bajo los escombros en La Guaira. El operativo fue encabezado por equipos de Francia y Estados Unidos en Caravalleda, una de las zonas más devastadas por el doble terremoto en Venezuela, mientras continúan las tareas para localizar a más sobrevivientes.
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1: Milei confirmó a Santilli como nuevo jefe de gabinete. El presidente anunció ayer el reemplazo de Manuel Adorni, con una foto publicada en las redes junto a su hermana, Karina Milei. Se trata de un dirigente que supo ganarse la confianza de la Secretaría General de la Presidencia y tiene buena sintonía con Santiago Caputo. Desde el PRO celebran el desembarco del funcionario a la jefatura de gabinete. Cristian Ritondo, presidente de la bancada amarilla en diputados, esto había dicho en el día de ayer.
2: Por supuesto, para mí en particular es una gran alegría porque creo que alguien que tiene capacidad de gestión, que tiene experiencia, ha sido vicejefe de gobierno, Diego, ha sido ministro en la Ciudad de Buenos Aires, tiene experiencia legislativa, con lo cual conoce el funcionamiento del sistema político que un jefe de gabinete tiene que conocer, tiene buena relación con los gobernadores, así que creo que es muy conveniente, pero como dije, el que se acaba de dormir el presidente y el que pone y elige a su funcionario es el presidente.
0: Política.
1: Senado, ya sin Adorni, el oficialismo busca reactivar la agenda del gobierno. Patricia Bullrich pedirá una sesión para esta semana para tratar propiedad privada y ley hojarasca, las cuentas pendientes de la reforma electoral y los cambios a las leyes de zonas frías y de salud mental.
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1: Delcy Rodríguez anunció la creación de una comisión para inspeccionar las viviendas afectadas. Esta comisión está ya trabajando para verificar las condiciones y si es seguro regresar a sus hogares, manifestó la presidenta encargada de Venezuela, mientras miles de rescatistas de más de 20 países continúan las labores para hallar sobrevivientes.
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1: El primer mensaje de Santilli como jefe de gabinete. Creo en los proyectos colectivos, no en los individuales. El flamante ministro coordinador agradeció a Javier y Karina Milei por la designación y aseguró que va a dejar todo para que este gobierno siga avanzando en las reformas estructurales que la Argentina necesita.
0: Política.
1: Tras los cambios en el gabinete, Karina Milei convocó a senadores y diputados libertarios a una nueva reunión en La Rosada. El encuentro será el próximo miércoles a las 9:30 e incluirá a los bloques de ambas cámaras. También estarán presentes Diego Santilli, Ignacio David, Martín y Lule Menem. La secretaria general de la presidencia incrementa su participación en la coordinación de la agenda legislativa.
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1: Scaloni ya piensa en Cabo Verde. El DT de la selección argentina analizó el rival de los 16avos el próximo viernes.
2: Es un rival duro que nos va a poner las cosas difíciles, pues ya se la puso difícil a España, que es una de las favoritas, por más que haya merecido ganar. España no ha podido, Uruguay no ha podido y Arabia no ha podido, o sea que, y sobre todo por las cosas que estamos viendo en estos mundiales, para tener cuidado. Así que es un buen equipo, rápido, que juega bien, tiene calidad y bueno, a lo mejor para muchos no es así, pero yo te puedo asegurar que es un buen equipo y que nos va a poner las cosas difíciles.
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1: Manuel Adorni renunciará también como director de YPF por el Estado y se aleja de todos los cargos. Fuentes oficiales confirmaron que el ex jefe de gabinete presentará durante esta semana su dimisión al directorio de la petrolera estatal. La decisión fue tomada por el propio exfuncionario que busca retirarse de la actividad pública tras su salida del gobierno.
0: Policiales.
1: Tensión en Santa Cruz. Cumple un mes el conflicto por los salarios de la policía tras el rechazo de 11 ofertas. El reclamo policial se da en un contexto de fuertes conflictos con los gremios estatales que en el primer semestre no recibieron aumento salarial. Hasta ahora, el gobierno de Vidal presentó como mejor oferta un 17,8% de aumento a pagar en 4 cuotas de julio a noviembre. Pero ninguno de los gremios aceptó la oferta. Reclaman una compensación por la caída del poder adquisitivo de los primeros meses del año. En este contexto, Vidal tiene en la legislatura trabada por el kirchnerismo una autorización para tomar un crédito público internacional por 600 millones de dólares.
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1: Putin admitió que Rusia sufre problemas ante la intensificación de ataques ucranianos. En una admisión que evidencia el desgaste militar tras 4 años de guerra, el presidente ruso intentó calmar las alarmas internas, prometiendo blindar infraestructuras clave que hoy están bajo fuego directo de Kiev.
0: Deportes.
1: La respuesta de Gustavo Alfaro a las críticas de Chilavert antes del choque entre Paraguay y Alemania por el Mundial. El entrenador del elenco guaraní salió al cruce del ex arquero y defendió la capacidad de su plantel para competir contra uno de los favoritos al título en la Copa del Mundo. Alfaro descartó cualquier postura defensiva ante las críticas de José Luis Chilavert y afirmó que el duelo de Paraguay contra Alemania, válido por los 16avos de final, representa una oportunidad para seguir escribiendo la historia. Si él decide pegarme, es un problema de él, no mío, declaró el entrenador en conferencia de prensa.
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0: ¿Qué tal? ¿Cómo les va? Bienvenidos. Estamos iniciando un nuevo encuentro de rock en este lunes 29 de junio del 2026. Comenzándolo con Carajo, el que ama lo que hace. 120 minutos de puro rock nacional e internacional, junto a los mejores artistas y todas sus historias, nos esperan en este primer día de la semana.
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2: Hay una cuestión, y es que The Offspring dice haber hecho el mayor pogo del mundo con un tema de Taylor Swift. The Offspring volvió a encender el debate y las comparaciones tras su paso por el festival Hellfest en Francia. Allí la banda aseguró haber protagonizado el mayor mosh pit del mundo durante la interpretación de una versión punk de Love Story de Taylor Swift. La consigna fue directa: vamos a hacer el pogo más grande de la historia con una canción de Taylor Swift. Ustedes nos van a ayudar. Esta noche vamos a hacer historia, lanzó Dexter Holland desde el escenario. Miles de personas respondieron al instante y se lanzaron al clásico caos organizado de empujones y saltos, en un cruce tan improbable como efectivo entre el pop masivo y el punk californiano. El momento fue registrado y rápidamente viralizado, alimentando la etiqueta de récord de Mosh Pit durante un tema de la artista estadounidense. Hasta ahí, todo dentro de lo habitual en los festivales europeos. Épicas, cifras grandes y algún récord autoproclamado. Pero el show no fue solo ese momento. En Hellfest, The Offspring repasó buena parte de su repertorio. También hizo espacio para los cruces de siempre con el humor del grupo y los guiños a versiones ajenas como Paranoid de Black Sabbath y Crazy Train de Ozzy. Y sin embargo, el detalle geográfico que complica cualquier ranking aparece rápido, porque en Argentina la discusión sobre el pogo más grande del mundo entra en terreno conocido y siempre discutido. El concepto de multitud en estado de ebullición tiene historia propia, desde los estadios repletos de AC/DC en River, donde el campo entero parecía un solo movimiento, hasta los rituales masivos de los shows de los Redonditos de Ricota, donde el pogo dejó de ser una parte del show para convertirse en una marca registrada del ritual. Y si la conversación se profundiza aún más, aparecen recuerdos que siguen circulando como parte del folclore del rock. Brian Head Welch, guitarrista de Korn, ha destacado en más de una ocasión la intensidad del público argentino, al que describió como uno de los más impactantes del mundo, por la entrega y la energía en vivo. No es que The Offspring no haya logrado su momento, es que el mapa del pogo depende mucho de dónde se esté parado, ¿no? O empujando, si así se quiere. Así que bueno, una buena noche para The Offspring, que sin duda lograron un hito más.
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0: Scorpions y un gran clásico, Follow Your Heart, en el final del primer bloque de este lunes.
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0: Y es un buen momento para empezar las efemérides que pertenecen al 29 de junio, primero de 1953. Nace Colin James Hay, cantante de Men and Walk. Overkill desde Cargo, 1983.

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0: Los Beatles con I Saw Her Standing There, recordando que un día como hoy, más precisamente en el año 1964, los Beatles dan su segundo concierto en el Festival Hall en la ciudad australiana de Brisbane. Cerca de 8.000 seguidores habían esperado a los cuatro fantásticos en el aeropuerto de dicho lugar para recibirlos.
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0: 29 de junio de 1994, Oasis hace su debut en el programa Top of the Pops, conocido show televisivo de Inglaterra donde se presentaron numerosos artistas con canciones exitosas a nivel comercial. En este caso, su presentación también fue el debut de Shaker Maker, sencillo extraído del disco Definitely Maybe, primer disco de la agrupación de Manchester. La canción Shaker Maker trajo problemas a Oasis, dado que tenía una melodía similar a la canción I'd Like to Teach the World to Sing, utilizada por una reconocida marca de gaseosas cola, quienes demandaron al grupo y los forzaron a pagar $500,000 australianos por derechos de autor. Cuando Noel Gallagher, el autor de esta canción Shaker Maker, como de la gran mayoría de las canciones de la banda, se le consultó por este incidente en una entrevista, aclaró simplemente: ahora todos tomamos la misma gaseosa, pero de la competencia. Oasis, Don't Look Back in Anger.

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0: Escuchábamos a Bruce Springsteen con Born in the USA. Bruce Springsteen, un día como hoy, pero en el 84, termina la primera parte de su gira titulada como su álbum Born in the USA, mismo nombre de la canción que escuchábamos. El cierre de esta primera parte de la gira se lleva a cabo con 3 noches seguidas en el Civic Center de la ciudad de St. Paul, en el estado norteamericano de Minnesota. Bruce seguiría con su gira realizando un total de 156 shows, terminando en octubre de 1985.
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última efeméride para este lunes, 29 de junio del 48, nace Ian Peace, más conocido por ser el baterista de la banda de rock británica Deep Purple. Es el único miembro original de la banda, en este caso, así como el único en estar presente en todos los discos que lanzaron en la historia. Además, Ian contribuyó con las baquetas en grupos como Whitesnake y The Velvet Underground, así como también con los ex-Beatles George Harrison y Paul McCartney. Vamos a escuchar a Deep Purple con Burn.

0: El expresidente se mantuvo al tanto de las gestiones mediante emisarios durante el fin de semana. Y cuando el ministro iba camino a la residencia presidencial, lo contactó para expresarle respaldo y expectativas por su nuevo rol político. Piden juicio político para el fiscal general de Lomas de Zamora, que benefició a funcionarios de Insaurralde. La denuncia es por incumplimiento de deberes del funcionario público. En noviembre de 2017 se había descubierto un kit para armar licitaciones en la municipalidad.
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0: Corina Machado dijo que pronto regresará a Venezuela tras los terremotos. La líder opositora venezolana y premio Nobel de la Paz afirmó que la prioridad absoluta es salvar vidas y ayudar a quienes han sido perjudicados por los devastadores sismos que hasta el momento dejaron más de 1.400 muertos. Es mi deber acompañar a mi pueblo. Necesitamos estar juntos para abrazarnos, llorar y hacer duelo juntos, pero también para darnos fuerza en este momento tan difícil, declaró durante una entrevista.
1: Deportes.
0: La selección de Japón ya no le teme a Brasil y se calienta el ambiente dudando de Neymar. El extremo de Japón que juega en el Wolfsburgo de Alemania, Kento Yogai, deslizó que el jugador del Santos ya no tiene la misma incidencia que en otro momento sobre el equipo brasileño. Según reprodujeron los portales brasileños O Globo y Lance, Kento habló con la prensa sobre el pasado del brasileño que le convirtió 8 goles en 4 encuentros amistosos. Ese era el viejo Neymar. Creo que ahora lo estamos haciendo bien nosotros, argumentó el japonés.
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0: Airbag, otoño del 82.
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3: Brandon Flowers anunció su primer disco solista en 11 años. Después de más de una década sin editar material propio, Brandon Flowers confirmó el lanzamiento de Thrasher, su tercer disco solista y el primero desde Desire Effect, publicado en 2015. El cantante de The Killers anunció que el álbum verá la luz el próximo 21 de agosto y marcará un cambio muy importante en su recorrido artístico. Grabado en Nashville, el trabajo está profundamente influenciado por el country tradicional estadounidense, que es un género con el que Flowers volvió a conectar a partir de los recuerdos musicales de su infancia. Encontré el camino de regreso a la música de mi padre, el country western, como él lo llamaba, y descubrí que las historias que llevo conmigo se sienten más cómodas dentro de esa hermosa tradición estadounidense, explicó el músico al presentar el proyecto. Thrasher incluirá 10 canciones y en este caso su primer adelanto, Plans, se estrenó ya. Lo cierto es que entre los temas que formarán parte del álbum también aparecen títulos como Miss America, Paradise y An American Dream. Bueno, la producción estuvo a cargo de Shawn Everett y Jonathan Raido, colaboradores habituales de Flowers, y contó además con la participación de reconocidos músicos de la escena de Nashville. La noticia no tomó por sorpresa a los seguidores más atentos del artista. A comienzos de este año, Flowers había adelantado que tenía terminados 2 discos solistas grabados en Nashville y que ambos serían publicados antes del próximo trabajo de estudio de The Killers, previsto para 2027. Según cuenta él mismo en sus propias redes sociales, con este trabajo abre una nueva etapa en su carrera, alejándose momentáneamente del sonido que lo convirtió en una de las voces más reconocibles del rock, para explorar las raíces del country que escuchaba cuando era chico y vivía en un pequeño pueblo de Utah.
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0: La Aplanadora del Rock suena en este 29 de junio con El Burrito, uno de sus clásicos. Canciones programadas en este Que Sea Rock del primer día de la semana que compartimos con vos.
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0: Ataque 77, caminando por el microcentro.

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0: El clásico de Lady Gaga, Poker Face, por Blowside.
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0: Hoy hablamos de Guns N' Roses, banda de rock estadounidense formada en 1985 en Los Ángeles, alrededor del cantante norteamericano Axl Rose y del guitarrista británico Slash. Su imagen provocadora, su filosofía fiel al lema sexo, drogas y rock and roll, y sus letras agresivas fueron siempre motivo de escándalo en Estados Unidos, donde llegaron a alzarse voces pidiendo su censura incluso. Su combinación de rock duro y punk tuvo un éxito arrasador. The Appetite for Destruction del 87 se vendieron 8 millones de copias solamente en Estados Unidos. Sus álbumes Use Your Illusion 1 y 2 de 1991 y The Spaghetti Incident de 1993 tuvieron un éxito similar, digamos. Su primer disco, Live Like a Suicide, en 1986 pasó inadvertido, pero tras una serie intensiva de conciertos por el territorio californiano, la productora Geffen Records los fichó a finales de 1986. El año siguiente contaron con una excelente oportunidad para darse a conocer a nivel nacional al convertirse en teloneros de una gira de los legendarios Iron Maiden, aunque la nueva banda no pudo completarla. Axl Rose perdió la voz en mitad de la gira y Slash tuvo que ser llevado a una clínica para recuperarse de los continuos abusos que tenía del alcohol y drogas. Regresaron a los escenarios como teloneros de Motley Crue y editaron su primer álbum, Appetite for Destruction, en agosto del 87. Una larga gira nacional de 14 meses los llevaría a convertirse en los intérpretes de rock más solicitados para el directo, incluso por encima de los Aerosmith. En julio de 1988 editaron el single Sweet Child O' Mine, que sería el primer número uno de la banda, el que escuchamos de fondo, y recibiría el premio Grammy a la mejor canción del año. Interrumpieron su gira americana para tocar en el festival mítico de Donington Monsters Rock en Gran Bretaña, y que la agrupación tuvo que detener en 3 ocasiones su actuación para calmar a la masa enfebrecida. Favorecidos por los directos, en 1988 su álbum Appetite for Destruction alcanzó el número 1 en las listas americanas. A finales del 88 editaron GNR Lies, con 4 canciones de su primer disco y 4 nuevos temas, coincidiendo con una gira por Japón. En 1991 vio luz por fin un gran proyecto, Use Your Illusion, álbum compuesto por 2 discos dobles, numerados 1 y 2, que no llegaría inicialmente a cubrir las expectativas de éxito, a pesar de la indudable calidad de la mayoría de los temas contenidos en ambos volúmenes, como Civil War, Don't Damn Me, o la versión del clásico Knocking on Heaven's Doors de Bob Dylan. Así, los Guns N' Roses, con su vida irregular que incluía en cuanto a sus miembros, provocó largos periodos de inactividad esta situación para la banda, y en 1992 el compositor de buena parte de sus temas, Izzy Stradlin, abandonó Guns N' Roses y formó su propio grupo, The Juju Hounds. El último trabajo de la formación, de 1993, de Spaghetti Incident, data de una edición muy retrasada debido al veto de la compañía a la inclusión de un tema, Look at Your Own Way, compuesto por Charles Manson, uno de los asesinos más famosos de la historia.
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0: Historia reciente norteamericana. La placa era una especie de homenaje de la banda a todas aquellas canciones y grupos que habían dejado huella en su música. El mismo Axl Rose ha señalado las múltiples influencias que se amalgaman en el sonido de Guns, desde The Beatles, Rolling Stones y Queen, hasta AC/DC, Aerosmith y Pink Floyd. A esas alturas, los Guns habían adquirido ya una reputación internacional que sobrepasaba en cierta forma las posibilidades de la supervivencia de un grupo que, como tal, dejó de existir. Desde entonces, Slash trabajó con artistas tan variopintos como Michael Jackson, Iggy Pop, Lenny Kravitz o la cantante española Marta Sánchez. El único que siguió activo en la escena musical fue Izzy Stradlin con sus Cuckoo Hounds, aunque con una modesta presencia en el circuito local de Los Ángeles. En diciembre de 1999, su casa discográfica, Geffen Records, lanzó al mercado el último trabajo de la banda. Live era 87-93, un álbum en directo con sensibles retoques de estudio que contenía sus mejores éxitos de siempre y un único tema inédito, It's Alright. Pese a que formaba parte del repertorio en directo del grupo desde los tiempos más remotos. El lanzamiento de este trabajo, así como la inclusión de un nuevo tema, Oh My God, en la banda sonora de la película Del Final de los Días del 99, protagonizada por Arnold Schwarzenegger, dispararon los rumores sobre el regreso de los Guns, sin que llegara a precisarse cuántos de sus componentes originales de la banda volverían con ella. Así las cosas, fue finalmente Axl Rose quien reconstituyó el grupo con nuevos integrantes. La formación volvió a los escenarios en 2001 y tras muchos problemas y aplazamientos lanzó en 2008 el primer disco de su nueva etapa, Chinese Democracy, promocionado en una gira con el mismo nombre. Lo más destacado de la historia de los Guns N' Roses, una de las bandas más importantes del rock, la escuchaste acá en Que Sea Rock, donde te contamos todo lo que sabes, o quizás no. Para cerrar, desde Use Your Illusion 2, Guns N' Roses,

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2: 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Estamos por finalizado entonces el encuentro de este lunes 29 de junio de 2 horas de rock en la radio. Te esperamos mañana para otros 120 minutos recargadísimos de canciones selectas del rock internacional y nacional, conociendo aún más sobre los distintos temas, los intérpretes, sus novedades, sus historias. Te dejo con Bersuit Vergarabat, Cuatro Vientos. Chao, gracias.

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0: tal? Bienvenidos, nuevo programa de Una Canción de Aquí. ¿Qué tal? ¿Qué tal? ¿Cómo han estado? ¿Cómo han pasado esta semana desde el último programa que no nos escuchamos y que celebramos a lo grande, no solo el Día del Padre, sino también el día de la bandera? Me imagino que todavía se luce esa escarapela en el pecho y esa bandera en la casa está ahí, no hay que sacarla, la celeste y blanca siempre en cada una de las casas, en cada una, en el pecho de cada persona, ahí para celebrar, para mostrar que sí estamos con la celeste y blanca, ¿sí? Bueno, ¿cómo han estado? Bien, acá estamos nosotros compartiendo un nuevo programa, Una Canción de Aquí, programa declarado de interés por la Honorable Cámara de Diputados de la provincia de Mendoza. Un agradecimiento especial para todas las radios, para todos los amigos que difunden el folclore y que difunden el programa. Radio MZ, cuyo Noticias Radio, Estudio Máximo en el departamento de General Alvear, Radio Municipal de La Paz, 87.9 en Santa Rosa, FM Río Seco, 88.7 en San Luis, FM Ercilia en Santa Fe, en Tunuyán, FM Difundir 96.7 y en San Carlos, FM Diamante.
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2: 104.3 y su repetidora 102.1. Un agradecimiento muy, muy especial para todos ellos. Y también para el querido amigo Gustavito Ponce. ¿Cómo está? ¿Cómo lo ha tratado la semana? ¿Bien? ¿Sí? No me olvidé de las berenjenas que le prometí, pero bueno. Vamos a ver si me la preparan como forma de chichoca. A ver, y nos sacamos el gusto para ver si son tan rica como dicen. Bueno, un agradecimiento también para vos, Gustavito. Y no se olviden, vías de comunicación 2614-178-360 y 2612-707204 en Instagram. Una canción de aquí. Para el programa de hoy, como cierre de mes, estamos despidiendo el mes de junio, el mes de la bandera, el mes del general Don Manuel Belgrano. Bueno, estamos con un montón de material, efemérides, tenemos tonadas, refranero, mitos y leyendas, comidas típicas, canciones con historias, adivinanzas, lugares que tenemos, por ejemplo, hoy en la provincia de Mendoza, no hay dos sin tres, frases, el humor de Don Luis Landricina y también la música. Dije los teléfonos 2614, lo repito por las dudas, 178-360, 2612-707204. Sí, lo había dicho, pero quería decirlo de nuevo para completar el mensaje y decir, escriban, manden el saludo, el pedido de la canción, el pedido de bloque, qué les gustaría saber, qué les gustaría compartir. Si se animan, aparte del mensajito, me mandan lo que ustedes han buscado para que nosotros compartamos y nosotros lo preparamos y lo decimos. Total, aquí estamos para eso, para difundir lo nuestro, para difundir nuestras raíces y tradiciones. Bueno, y dije que iba a haber música, claro que sí, mucha música. Arrancamos con la chacarerata santiagueña, que dice Chacarera del Rancho.
3: ¡Ahí se va la primera!

0: Carerata, vamos para el lado de Guaycondo.
1: Bueno, ahí pasaba la chacarerata. Bueno, y antes de meterme en el bloque de efemérides, que tenemos también varias, quiero dedicar este programa para una persona muy, muy especial, que es mi mamá, mi vieja, ¿sí? Que cumplió años y que, bueno, pudimos disfrutar juntos, en familia, un nuevo cumpleaños. Así que lo que diga de mi vieja, me voy a quedar corto. Estaría horas diciendo todo lo que la amo, lo que significa para mí, el apoyo que me brinda. Ella es la primera que pone la radio para escucharme en cada programa. Es la que me dice qué lindo este bloque, me gustó tal otra, la canción. Es la que siempre está ahí a mi lado. Así que, no sé, me voy a quedar corto. Por eso lo único que digo, y se lo dije personalmente, pero ahora quiero que lo escuchen todos, que la amo un montón con toda mi alma y que estoy sumamente agradecido de tenerla a mi lado. Así que gracias, vieja, por todo, gracias por todo lo que me da. Nuevamente, feliz cumpleaños y lo mejor para vos. Vamos, fuerza, viejita, y a no bajar los brazos. Un te amo y esta canción, que es un clásico de los Nocheros, un clásico no solo por la letra, sino por todo lo que transmiten para vos, no solo el programa, sino esta canción, Mamá, Mamá.

Bueno, ahí estaba la canción de los Nocheros, qué lindo escucharla, porque a uno se le escapa algunas lágrimas, se emociona, pero cuando hablo de mi vieja es pura alegría, es pura felicidad, así que repito, agradecido también de tenerte a mi lado, vieja. Bueno, para vos fue ese pequeño regalo desde una canción de aquí. Bueno, y ahora nos metemos en una de las efemérides, esta que dice que un 28 de junio del año 1948 nace en Las Arrias, provincia de Córdoba, fue cantante, autora y compositora, es Suna Rocha, y hoy la recordamos en una canción de aquí.

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1: Nuevo bloque en una canción de aquí. Segundo bloque, ¿qué tal? ¿Cómo están? Bueno, el primero lo cerramos con la música de Suna Rocha, que nos decía: te abracé en la noche. Sí, a ver, para los más jóvenes es una canción que después tomó el grupo de rock, No Te Va a Gustar, así se llama, No Te Va a Gustar, y tomó esta canción y le puso esa impronta distinta a lo que hace Suna Rocha en este, con esta canción. Te abracé en la noche, era Suna Rocha. Bueno, y ahora antes de seguir con las efemérides, 2614-178-360 y 2612-707204 en Instagram, una canción de aquí, para que sigan escribiendo y mandando mensajes, ¿sí? Vamos con esta segunda efemérides, que dice que nace en el departamento de Rivadavia, aquí en el este de la provincia de Mendoza, un 30 de junio de 1964. Cantor, autor, compositor. Llevan su firma los temas Mientras Estás Conmigo, Canción del Apio y Pueblerina, entre otros. Su trabajo musical, sus composiciones y su talento fueron un aporte importante para el folclore cuyano. Hablamos del querido Víctor Hugo Cortés, y hoy lo recordamos en una canción de aquí.

Bueno, ahí pasaba la música de Víctor Hugo Cortés en compañía junto a Roberto Mercado, otro grande también del este mendocino, interpretando Pueblerina. Vamos con la última efemérides del programa de hoy, que dice que un primero de julio del año 1934 nace en Mercedes, provincia de Corrientes, cantor, compositor, autor de casi 400 temas. ¿Escucharon? 400 temas. Fueron Tus Ojos, Nacido en el Litoral y Correntino hasta Morir, que fue grabado por Los Chalchaleros, entre otros temas. ¿Saben quién es? Juancito, el peregrino. Juan Ronald Ferrau, que hoy lo recordamos en una canción de aquí.

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1: Milei analiza su agenda internacional mientras en el gobierno se reordena el poder. Ya de regreso en la Argentina, luego de un viaje fugaz a España, el presidente tomó la decisión que desde hacía algunos días se rumoreaba y aceptó la renuncia al jefe de gabinete Manuel Adorni para luego designar en su lugar a Diego Santilli, comenzando así un proceso de reordenamiento dentro del gobierno. Con estas medidas ya anunciadas, ahora el mandatario analiza cómo continuará con la agenda internacional que tenía programada, en un momento en el que intentará también recuperar el control del Congreso. El libertario confirmó que le tomará juramento a su flamante ministro coordinador mañana a las 16 en el Salón Blanco de la Casa Rosada.
0: Política.
1: Sospechan que se creó un mecanismo para subvaluar los activos del Estado que Milei busca privatizar. Se apartó al Tribunal de Tasaciones y se creó de apuro una unidad de evaluación en el Vice que depende de Luis Caputo. Se descabezó a su cúpula y con nuevos funcionarios accedieron a tasar de forma secreta Núcleo Eléctrica, Intercargo, Transener, AISA, Belgrano Cargas y las cuatro centrales hidroeléctricas de Comahue. La justicia ya pidió informes al Ministerio de Economía y al Banco de Inversiones ante las denuncias.
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1: A 5 días de los terremotos, los rescatistas trabajan a contrarreloj para hallar sobrevivientes en Venezuela. Las operaciones de búsqueda y rescate continúan en las distintas ciudades afectadas. El último balance oficial difundido el domingo indicó que los sismos dejaron al menos 1.450 muertos, más de 3.000 heridos y afectaron a 3.142 familias. El responsable del control de obras venezolano, Rafael Reyes Madrid, esto dijo.
2: Las labores, vamos a decir, del área de rescate, pues, están logrando su cometido a pesar del tiempo transcurrido, ¿no? Pero sí ha habido, gracias a Dios, este rescate con vida que es importante, pues, por la familia.
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0: Bueno, ahí pasaba la música para homenajear a Juancito el Peregrino con Correntino hasta morir, interpretado por los Chalchaleros. ¡Epa! Y ahí me mandó la cortina el Gustavito. Sabía que venía y yo estaba atento. La cortina de Facundo Sarabia, entre dichos, porque vamos a hablar del refranero criollo. ¿Le escuchamos? A ver.
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0: No la canto, no, porque soy un desastre. Así que dejo que cante Facundo Sarabia, que nos ponga en ambiente, porque se viene el refranero. Esas frases que nos dejan una enseñanza y que recordamos con mucha facilidad. Con ellas aprendemos y comprendemos sobre nuestra cultura y sobre nuestras raíces. A ver, la primera: no hay peor ciego que el que no quiere ver. Y cuánta verdad con eso, ¿no? Muchas veces nos pasa que lo tenemos delante de nuestros ojos, delante nuestro, lo que a veces buscamos, y muchas veces, en vez de mirar para ese lado, miramos para el otro lado, o a veces hasta preferimos evitarla. Entonces, por eso el refrán es claro: no hay peor ciego que el que no quiere ver. Las cosas están ahí, adelante. Nosotros simplemente tenemos que mirar y buscar y encontrar eso que tanto buscamos. La segunda frase: al mal tiempo, buena cara. Siempre, siempre hay que tener buena cara. Por más doloroso, por más triste, por más lo que sea, siempre hay que ponerle buena cara. Es difícil, claro que sí, es difícil, cuesta, pero yo creo que es un poco la actitud, ¿sí? Si habremos escuchado esta frase de boca de nuestros abuelos, siempre ellos decían: hay que buscarle el lado positivo a las cosas, y lo demostraban con refranes como este, para no perder no solo la sonrisa, sino para no ponernos tristes. Al mal tiempo, buena cara. Y el último del programa de hoy: a palabras necias, oídos sordos. Es decir, a palabras que no nos suman, no nos sirven, no le pongamos el oído, ya está, no tiene sentido. Debemos aprender a recibir solo lo que nos hace bien, lo que nos ayuda y nos hace crecer. Y por el contrario, dejar pasar, dejar que se vayan aquellas palabras que buscan simplemente o solamente hacernos daño. Así que a palabras necias, oídos sordos. Hoy conocimos: no hay peor ciego que el que no quiere ver, al mal tiempo, buena cara, y a palabras necias, oídos sordos. Cerramos con la música en el refranero criollo.

Bueno, ahí estaba la música para cerrar el bloque del refranero, la música de Pitín Salazar, que decía canta Crespín. Y del refranero vamos a este bloque de lugares, hoy con un lugar muy característico, muy importante y muy lindo de acá de la provincia de Mendoza, puntualmente en el querido departamento de Guaymallén, una propiedad que posee una rica y enorme historia. Fue la hacienda de la familia Molina, cuya vivienda principal estaba ubicada entre las calles Beltrán y Palacios de la ciudad de Mendoza. Fue construida entre los años 1780 y 1790 por el regidor alcalde mayor provincial Francisco Javier de Molina, hermano de Manuel Ignacio Molina y padre de Pedro Molina. ¿Se entendió? Pedro Molina, quien fue 4 veces gobernador de Mendoza. A lo largo del tiempo, su nombre, su estructura y su extensión territorial fue variando. Primero fue conocida como Fundo de la Resurrección, luego Hacienda de la Calle Larga y finalmente Casa Molina Pico. Fueron muchas las historias de esta casa. Se dice que allí estuvo el general Don José de San Martín y también que existió un túnel que comunicaba la hacienda con el cabildo, que estaba ubicado a 7 cuadras de la propiedad. En el año 1995, cuando se hace la primera restauración, el túnel estaba todo tapado con basura. Algunos historiadores suponen que el túnel solo llegaba hasta la calle Francisco de la Reta, donde estaban los extramuros que protegían la ciudad, ya que el canal Cacique Guaymallén era un obstáculo muy grande para la construcción de semejante obra. De paso por la provincia, este lugar fue frecuentado, entre otros, por Alberto Rodríguez, por Mercedes Sosa, por Armando Tejada Gómez e Hilario Cuadros. Originalmente sus límites eran el canal Cacique Guaymallén, la actual calle Pedro Molina, la ex calle Larga, la calle Río Negro, también conocida como Del Nacimiento, y la calle Paraná. En su historia reciente, precisamente en la década del 80, tuvo su primer funcionamiento como museo bajo la denominación Museo y Centro Cultural de Guaymallén, y su última propietaria fue la señora Céspedes de Videla. Debido a su importancia histórica, la propiedad fue declarada bien patrimonial y monumento histórico, la Casa Molina Pico.

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1: Tercer bloque en una canción de aquí. ¿Cómo pasa el tiempo? Es rápido, rapidísimo. Bueno, el segundo, después de hablar de la Casa Molina Pico, cerrábamos con la música de Armando Tejada Gómez, Cueca del Tomero. ¡Qué linda cueca, por Dios! Bueno, y ahora, para arrancar, para comenzar este tercer bloque de una canción de aquí, vamos con El Humor, de Don Luis Landricina.
2: Bueno, ¿de qué vamos a hablar? Estaría lindo saber. Les voy a contar cómo nace la motivación para esta charla. Estaba yo en una cama, en un sanatorio, en enero y febrero de este año, cosa que me privó de hacer la gira por la costa y por Córdoba, que es donde yo reparto el verano. Y yo inauguro los repertorios precisamente para enero en el Hermitage Hotel de Mar del Plata, pero este año no pude. Y yo estaba pasando un mal trance, y estaba lleno de cablecitos, electrodos, había esos televisores que ponen para ver si vas a seguir contando el cuento o no. Y entonces entré a pensar cómo han cambiado las cosas desde que yo me hice atender por primera vez, que fue una curandera a la vuelta de la casa que me vino a cortar un empacho, que lo único que hizo hacer, denle un vuelta y sáquenle el todo y traigan talco. Al ratito sonaba el cuero, que eran unos chicotazos, hermano. Y ahí estaba lleno de electrodos y cosas, y cánulas y cosas, y todo canalizado. Entonces dije, voy a hablar de esto, de lo que ha cambiado con el tiempo, la vida, desde que nosotros éramos chicos hasta llegar a ser cincuentones como ahora. Y voy a apelar a la memoria de los que tienen la misma edad que yo y a los de 40 también, porque lo han visto, han sido protagonistas de estos cambios. Los más jovencitos van a mirar como incrédulos cuando yo recuerdo algunas cosas, como dudando, ¿será cierto eso que dice la Andresina? Y mirarán a la mamá o a la abuela con la que vinieron para... ¿eh? Y es a partir de los nacimientos. Usted vio ahora cómo son los nacimientos, hasta por televisión, en bañaderas. El otro día una señora tuvo en el mar, en el mar Egeo, creo que era, allá por Grecia. Y antes era en la casa de uno, en la pieza de la mamá. No había médicos en los pueblos y mucho menos en el campo. Así que siempre había una señora que tenía facilidad para ayudar, y sin haber ido a ninguna escuela, nada más que la de la vida, entonces le decían partera. Y empezaba a ganar fama a medida que se multiplicaban los nacimientos. Y entonces decía, ay, háblela, doña Sara, tiene una mano. Y cuando se sentían los aleteos de la cigüeña, que ya estaba medio arribando el personaje, avisarle. Yo me acuerdo, doña Sara y doña Ana eran las que yo conocía en el Pago Nuestro. Y venía Che y era, como hacen los doctores que imparten órdenes, tenían carácter. Para hacer eso tenías que tener carácter. No podía ser floja. Venía remangándose, dice, saquen los chicos, mándenlo a las casas de los vecinos. Los varones para afuera, una mujer grande que me ayude. Y alguien que caliente agua y traigan las palanganas grandes o un cuentón. Y cerraban las puertas. Y la operación era ahí. Y al rato se sentía cuando tomaba la primer bocanada de oxígeno el niño después del chirlo que había nacido. Y la información para el mundo exterior, si era varón o nena. Y después venía la bañadita, la atada del ombligo, el ombliguero, el primer pañal, la batita, y después le metían los brazos así y lo fajaban. 3 metros 50 me di una faja yo. ¿Sabes lo que es 3 metros 50 alrededor de una criaturita recién así? Le ponían una cofia con voladitos con puntilla, un baberito y enganchado con un prendedor de oro que era del hermano anterior. Y lo traían a presentar en sociedad para que el padre lo vea y el resto de la familia, y le traían un cigarro con ojo, pero una cosa larga así, con dos ojos en la punta, duro, lorgüe en aquel. Preguntarán los jóvenes que están en la sala y los jovencitos o los niños, ¿y por qué los ataban así? Porque se creía en ese entonces que si se le dejaban los bracitos sueltos, se podían volver defectuosos o se descangallaban las coyunturas.
1: Bueno, así pasaba el humor del querido, del maestro don Luis Landricina, y ahora sí, atentos cuyanos, que se vienen las tonadas. Algarroba.com nos dice ¿quién dijo salud? Y la segunda, el amigo Lisandro Bertín, somos los dos la tonada.
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Bueno, así pasaban las tonadas en una canción de aquí, algarroba.com, ¿Quién dijo salud? Y Lisandro Bertín, somos los dos la tonada. Sigan mandando tonadas también para que nosotros vayamos programando en los distintos programas. Valga la redundancia, reprogramando, bueno, el Gustavito programa y acá difundimos las tonadas en este bloque cuyano. Y

espaldarazo recibido la destacó en la escena nacional. Compartió escenario con otros grandes artistas, Hamlet, Lima Quintana, Domingo Cura y el Cuchi Leguizamón, entre otros. Bajo el madrinazgo de la negra Mercedes Sosa y junto a su pareja artística y de la vida, Raúl Carnota, estremeció los escenarios donde cantó. Tiene un repertorio ecléctico entre lo tradicional y lo contemporáneo, capaz de pasar de un carnavalito a una zamba o de un huayno a una vidala. Cuando habla de Atahualpa Yupanqui, le brillan los ojos porque se reconoce como fanática del gran Atahualpa. También se reconoce como poca ortodoxa del folclore, ¿sí? Es Suna Rocha y la volvemos a compartir en una canción de aquí.

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0: Bueno, así pasaba la música en este pequeño homenaje a Suna Rocha. Primero, el tren aguatero, samba de los humildes y Córdoba mía, todas interpretadas por Suna Rocha. Y este bloque lo empezamos con el humor de Luis Landresina y lo vamos a cerrar con el humor de Luis Landresina, que llega ahora en este segundo bloque.
1: Ah, dice, mira, dice, yo, ¿para qué te voy a decir? Yo no soy muy refinado así, pero mi mujer es un lujo. Te hace, eso es lo que es el roce. Porque eso es lo que es, te da el roce del trato con la gente. Vos sabés, por ejemplo, yo a veces medio no quiero ir en la fiesta, así que me invita y tengo que... Yo me voy porque mi señora, eso es lo que tiene, que sabe conducirse, mira. Te voy a decir, yo no es porque alabarla que es mi mujer, ¿no? Pero voy a ir a qué trato. Por ejemplo, vamos a un banquete que se hace en el pueblo, fiesta, la comisión de fomento, el asunto del apostolado de la iglesia, todos nosotros vamos tranquilamente. Mi mujer, te digo una cosa, yo no hablo, ellas. Vos viera con qué, te digo, la fiesta, ningún problema. Vos sabés que las aceitunas, por ejemplo, los carozos los escupes sin tocar un mueble, mira. Claro, hay grandes clavadas en este asunto, les voy a decir, porque yo mismo me he clavado. Yo, por ejemplo, a mí una de las cosas que me gustaba cuando viajaba en Sulky era ir a los bailes campo. Esos bailes que llega, ¿viste? Que son, ¿cómo les puedo decir? Se hacen de cooperadora de escuela casi siempre, o de club de campo, de eso que hay que le hacen nada más que la cantina y le ponen los postes para después, el día que hay baile, se le cuelgan las lonas de arpilleras alrededor, como para decir que la gente no entre sin pagar, ¿viste? Para justificar la entrada. Y carros todo alrededor de la etaria. Y a veces uno llega a esos bailes, claro, son pistas de tierra, cada tres chamamé hay que regarlo, se tapa la orquesta de tierra. ¿No es cierto? Entonces, pero casi siempre no se riega con esa regadera con flor. Si no sale en la escuela, o si no la señora, el presidente de la comisión, sale con esas palanganas como para bañar chico, ¿viste? Y salía así, permiso, y ya desparramaba a la gente, no por miedo al agua, sino porque riegan con echando el agua con la mano, así para arriba, ¿viste? O sea, no. Entonces, como el agua viene con creolina, por el asunto del... por el pulgaje, porque en ese entonces era surtida la concurrencia, ¿viste? Y además para mejorar los olores, porque había alpargatas que saludaban solas. Y los bailes se pueden hacer por distintas razones. Los bailes se pueden hacer por distintas razones. Por ejemplo, ya sea a beneficio para una cooperadora, o para elegir la reina del girasol, o del sorgo, del cafiro, del trigo, según lo que se produzca en la zona. Hay cada reinao, te imaginas que a veces uno no lo quiere ni decir por radio porque parece que uno les toma el pelo, ¿viste? O sea, reinao de todas las producciones, así que imagínense ustedes. Y esta era la elección de la reina del girasol de la zona. ¡Ja! Y yo caigo con una orquesta de pueblo. Acordeón, dos guitarras y contrabajo. Que había un mamá, ¿sabes? Un mamá parado. Y hasta que no empezó la orquesta y vio que el tipo lo apoyaba al contrabajo en el suelo y tocaba con él, dice, dice, ya me parecía que no era en la pera. Digo, porque él estaba esperando que se afirmara el contrabajo en la pera.
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0: Último bloque en una canción de aquí. Aquí estamos, seguimos apoyando el folclore, nuestras raíces, nuestras tradiciones. Estamos despidiendo el mes de junio y se viene en el próximo programa el mes de la independencia. Julio querido, con el invierno a pleno, con las vacaciones, para algunos las vacaciones de invierno, así que hay también para todos los gustos en el mes de la independencia, el mes 7 de este 2026. Y para arrancar este cuarto y último bloque de una canción de aquí, vamos a este bloque de frases, que es distinto al del refranero. Escuchen esta frase. es el mate de la despedida, porque el estribo nos dice que el jinete se ausenta y toma el último mate antes de partir. Pero no es el último mate que se ceba, sino el que se le ofrece a quien se va. En el lenguaje sentimental es retener un poquito más al enamorado o a la enamorada con un último mate, y significa, o le estamos queriendo decir, volvé pronto. Pero como también el que se le brinda a la madre al hijo, la comadre al compadre o la dueña de casa al huésped, tiene varios significados. Es amplio el significado de esta frase, que tiene parte de cortesía o de amor, según el caso. La frase es el mate del estribo, ¿sí? Esta es la explicación de la frase el mate del estribo. Y esta segunda, dicen que es muy común decir que alguien va de esta manera cuando se ha maquillado, cuando se ha peinado, cuando se ha puesto lo mejor, algo llamativo también, o que lleva también demasiados complementos o adornos o bijú o joyas en su vestuario. El término, el que vamos a decirles enseguida, y sus variantes provienen del perifollo, una planta herbácea similar al perejil, muy utilizada y muy aromática. Era el adorno estrella con el que se coronaban muchos platos de excelencia. ¿Sí? El perifollo. ¿Cuál es la frase? De ahí viene. A ver si me sale. Emperifollarse. ¿Sí? Cuando uno se emperifolla es por eso. Porque mucho maquillaje, mucho peinado, la mejor ropa, joyas, el reloj, bueno, uno se está emperifollando. Así que viene del perifollo esta frase, y hoy conocimos no solo emperifollarse, sino también el mate del estribo, y cerramos con la música No Te Olvidaré.

Bueno, y antes de la leyenda del programa de hoy, vamos con este bloque de canciones con historias. Esta es una conocida samba creada por Gustavo Cuchi Leguizamón. Es una leyenda urbana perteneciente al noroeste argentino que cuenta la historia de aquellas mujeres que pierden a sus parejas en el monte y que envejecen esperándolas. Cuando ellas mueren, su alma se queda en el monte, esperando a su amor perdido, y si ven a algún jinete, saltan a su caballo, asustando a las personas. A diferencia de otras zambas famosas, cada parte de esta zamba está compuesta por tres temas en vez de dos. La melodía de esta canción es muy sencilla y es fácil de cantar, y requiere de una gran amplitud vocal, ya que su sonido intenta evocar aquellos altos montes norteños donde aparecen las viudas. En una canción de aquí escuchamos la historia de esta zamba, Zamba para la Viuda, a cargo del dúo salteño.

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1: El INDEC publica el índice de actividad económica de abril. Tras el repunte de marzo entre los privados, hay consenso de que el EMAE tuvo una recaída y hay una economía bifronte, con situaciones muy distintas por sector. Según el CISEC, el índice compuesto coincidente de la actividad económica de Argentina exhibió un incremento mensual de 0,2% en abril, aunque se mantuvo un 0,4% por debajo del nivel observado en el mismo mes de 2025. La entidad destacó que el indicador encadenó 6 meses consecutivos de variaciones positivas desde noviembre, compensando casi toda la caída acumulada en los 8 meses previos.
0: Política.
1: El gobierno apuesta a un nuevo relanzamiento de la gestión. Tras la salida de Manuel Adorni y su posterior reemplazo por Diego Santilli, en el oficialismo se muestran optimistas por el futuro de la gestión. Mañana asume Santilli. El consultor Alejandro Katterberg esto dijo.
2: Tiene características como dirigente político vinculadas a la negociación, al diálogo, a la búsqueda de acuerdos, al consenso. No está caracterizado Santilli como un político confrontativo que viene a poner la cara de pelea, ¿no? Pareciera que su perfil está vinculado a eso. Entonces, yo no creo que Santilli tenga en sí mismo peso político para tomar las decisiones. Me parece que el Colo del Diego es más alguien que viene a operativizar decisiones claramente tomadas por Karina Milei.
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1: El régimen de China suma medidas contra Japón. La medida bloquea la venta desde el país asiático, afirma si organismos incluidos en la lista restringida, y también limita a terceros la comercialización de bienes de doble uso fabricados allí o de origen chino.
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Y ahora sí, ahí está el Gustavito poniendo la cortina. Ciudad Blanca, Jaime Torres, nos ponemos en ambiente porque llega la leyenda.

0: Era Isondú, era el hombre más hermoso entre todos los guaraníes, el más alto, el más fuerte, el más hábil. Pero junto al amor que despertó en tantas mujeres de la tribu, también despertó la envidia de los hombres, quienes le prepararon una emboscada, cavaron un pozo en el camino y se sentaron a esperarlo. El joven venía solo, contento, pero también cansado, espantándose los mosquitos cada tanto. Cuando faltaba poco para llegar a la aldea, empezó a escuchar algunas risas y gritos. Los otros escucharon sus pasos y se quedaron callados. Él no se inquietó, no le tenía miedo a nada, pero tropezó entre unas lianas y cayó directamente en el pozo. Sus enemigos salieron de sus escondites y empezaron a reírse, a burlarse y a tirarle palos, frutos y bolitas de arcilla dura. Él desde abajo les decía: ¿pero qué hacen? ¿Qué les pasa? ¿Qué les hice? Los agresores no decían nada, le pegaban en la cabeza, en los brazos, en la espalda. Su cuerpo se fue llenando de cardenales y sangre y allí quedó tirado sobre un costado en el fondo del pozo. De pronto vieron que el joven se movía, que su cuerpo tomaba de a poco la forma de un insecto y que en cada herida se encendía una lucecita. Agitó sus alas, salió volando y fue libre nuevamente. De repente, centenares de lucecitas se dispersaron por la selva, por los árboles, por los helechos y las lianas, iluminando intermitentemente la noche guaraní. Dicen que en las noches más oscuras vuelan a nuestro alrededor y cuando creemos que se han ido, se encienden otra vez como estrellas terrenales para guiar.
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0: En nuestro país le dicen bichito de luz, tuquitos, pero la leyenda lo llamó Isondú. la leyenda de la luciérnaga.

Bueno, ahí pasaba la leyenda de la luciérnaga de Isondú y cerrábamos con la música de Tonolec, la luciérnaga. Bueno, y con esto hemos llegado al final del programa de hoy. Chau, mes de junio, fuiste hermoso, nos acompañaste un montón. Gracias, gracias a todos, a ustedes, a las radios, a toda la gente que escribe cosas tan bonitas. También un gran abrazo que me quedó colgado el saludo para el Félix Sama, que es uno de los fanáticos de una canción de aquí y que desde acá le agradecemos. Así que un agradecimiento para todos ustedes por la compañía, por compartir tantas cosas lindas que vamos aprendiendo en cada uno de los programas. Y gracias, Gustavito. Gracias ahí del otro lado del vidrio, siempre aportando, siempre al pie del cañón. Gracias, muchas gracias. Mi nombre es Marcelo Moreno y nos vamos con la música del Rally, otro querido amigo, el Rally Barrio Nuevo, que nos dice Alma de Reza Baile. Chau, hasta la próxima.

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1: Patricia Bullrich habló sobre la salida de Manuel Adorni. La jefa del bloque de senadores de La Libertad Avanza se refirió a los recientes cambios en el gobierno con la designación de Diego Santilli a la cabeza de la jefatura de gabinete. Además, aseguró que una moción de censura contra el funcionario saliente iba a ser negativo para la gestión.
2: Me parece que la decisión importante es que la salida de Adorni lo que genera es un nuevo momento, un aire, una nueva respiración para el gobierno, para el presidente, para todo el equipo de gobierno, para el Parlamento. Y esto ayuda mucho a que podamos retomar la agenda de la gente y no una agenda que estaba, digamos, segmentada en la figura del jefe de gabinete.
0: Política.
1: La justicia peritará el iPhone de Ernestina Páez para determinar si lo usaba al momento del accidente. La medida fue ordenada por la fiscal Paula Hartrey. El teléfono que fue encontrado en el Honda City de la periodista fue incautado por la policía bonaerense. A la justicia también aguarda los resultados de los estudios toxicológicos realizados a muestras tomadas del cuerpo y de la víctima. No se encontraron bebidas alcohólicas dentro del Honda City, confirmaron fuentes oficiales.
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1: Alemania enfrenta a Paraguay por los 16avos del Mundial 2026. Los tetracampeones del mundo reciben el desafío de la albirroja de Gustavo Alfaro, que llega como uno de los mejores terceros del certamen. El encuentro se desarrollará a partir de las 17:30.
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1: Santilli dijo que Adorni va a ir a la justicia a defenderse sin fueros ni privilegios. El nuevo jefe de gabinete habló este lunes tras asumir en reemplazo de Manuel Adorni, quien renunció en medio del escándalo. El presidente me dijo que Manuel anímicamente no daba más y quería dar un paso al costado, contó el funcionario, y aseguró que su antecesor va a defenderse en la justicia, sin fueros ni privilegios, tras renunciar también al directorio de YPF.
0: Política.
1: Pasalacqua rompe su alianza con Rovira y abre una crisis política inédita. El gobernador le quitará el organismo tributario y eliminará ministerios que estaban bajo la órbita del exmandatario, que tiene el control de la provincia desde hace más de 20 años, y digita a los diputados nacionales. Hugo Pasalacqua no forma parte del encuentro misionero, afirmó el jefe de gabinete Carlos Caco Sartori. Formábamos parte de un partido, la renovación que se extinguió ya no existe más, dijo Sartori, uno de los principales operadores políticos de Pasalacqua y de gran ascendencia entre los 78 intendentes de Misiones, claves para sostener la hegemonía del oficialismo en estas últimas dos décadas.
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1: Trump afirmó que Irán pidió una reunión el martes en Doha, pero el régimen vuelve a mostrarse ambiguo. El presidente de Estados Unidos, Donald Trump, afirmó a través de una publicación en Truth Social que Irán solicitó una reunión que tendrá lugar mañana en Doha, en medio de la tregua acordada entre ambos países tras varios días de enfrentamientos en el Estrecho de Hormuz. Irán jamás tendrá un arma nuclear, reiteró el mandatario en una serie de publicaciones donde también destacó la baja de los precios del petróleo.
0: Deportes.
1: Países Bajos no quiere decepcionar otra vez y Marruecos busca los goles modernos que acostumbró a dar. Los novedosos 16avos de final que presenta este Mundial tendrá hoy su segunda jornada y en ella un cruce que dejará ni camino tempranamente a una de dos selecciones que eran miradas con mucho respeto. Países Bajos tendrá el desafío de evitar volver a ser la potencia que nunca se coronó, pero tendrá enfrente a una dura Marruecos que busca profundizar la sorpresa que dio en Qatar 2022 al convertirse en el primer africano en alcanzar semifinales. Será un choque que se disputará en Monterrey, México, desde las 22, hora argentina.
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Entramos entonces en este último programita, ya es el último del mes de junio de 2026. Comenzó lindo el lunes este, ahora está bastante fresco, se puso frío aquí en Villa Mercedes, estamos saliendo por arroba calle Angosta, por calle Angosta Streaming, estamos saliendo para todo el mundo. Especialmente saliendo por FM Río Seco en la 88.7 del dial en San Luis Capital. Sí, si nos buscas aquí en la villa, por ahora todavía no estamos saliendo por FM. Ya cuando pase el Mundial seguramente vamos a tener alguna noticia respecto de nuestra salida ya en el dial para que nos puedas escuchar por el dial, entonces en el auto y demás, que puedas escucharnos, pero si no, estamos con el contenido de Tres Empanadas, como siempre, aquí en YouTube, en las redes sociales, arroba calle Angosta, te reitero, y en la 88.7, entonces, en la ciudad de San Luis Capital. Decíamos, te hablamos del Mundial, un triunfazo de la selección argentina el sábado a la noche. Continúa Argentina en el Mundial, estuvimos ahí un poco hoy hinchando un poco, lo podemos decir o queda mal. Uno siempre hincha por el más débil, la verdad que hoy un poquito, por más que los hermanos brasileros ya sabemos la categoría que tienen y demás, pero

entre Japón y Brasil, terminó en el último minuto entonces ganando Brasil, si no mal no me equivoco, creo que en estos momentos está jugando Paraguay y demás. Continúa entonces la zona ya de definición el próximo viernes, Argentina Cabo Verde, un partido bastante bastante accesible en principio, pero bueno, no se puede decir nada, viste cómo son los mundiales y los que más canas tenemos. Muestro mis canas ahí, los que más canas tenemos sabemos que a veces el mundial tiene esto de estos resultados sorpresivos y de eso sabemos mucho los argentinos. Si bien una de las noticias indudablemente tiene que ver con el triunfo de Argentina en el mundial, tampoco podemos dejar de comentar las cuestiones que pasaron también este fin de semana. Entre ellas, las cosas que pasaron fue la muerte de Ernestina Páez, también una figura reconocida, una figura bastante querida de los medios, así que no queríamos dejar de nombrar a Ernestina, bueno, y a su hermana Federica, también unas incansables luchadoras por los derechos humanos. Recordemos, tanto Ernestina como Federica son hijas de desaparecidos, así que bueno, nuestras condolencias a la familia y el recuerdo de Ernestina Páez. En el mundo del streaming también hubo alguna repercusión. Esto tiene que ver con el cierre, no el cierre, sino el despido de laburantes, en este caso puntual, del streaming Blender, ¿sí? Un canal de streaming que allí su figura más importante, más relevante, es Tomás Rebord, alguien que alguna vez hemos escuchado aquí, a quien hemos hecho referencia, uno de estos jóvenes de estas nuevas maneras de comunicar que creíamos que estaba a la vanguardia, incluso era uno de los canales de streaming y uno de los programas más importantes del streaming argentino, con lo cual no podemos, al menos que aunque sea, que ponerlo en evidencia esto de estas nuevas maneras de comunicación y por allí también la irrupción de personas, en este caso Marini, un hombre de apellido Marini es el dueño, no solo de este medio, sino de otro medio, si le podemos decir, del otro lado de la grieta, que es el medio Carajo, también allí donde tiene este muchacho Gordo Dan, ese libertario reconocido, en el cual la tribuna desde la cual llevan adelante toda la política comunicacional que lleva este gobierno. Pues bien, no es al menos es sorpresivo, o al menos llama la atención, que existan personas con tanto dinero, como lo puede ser este muchacho Marini, que existan personas con tanto dinero que apoyen estos multimedios y de golpe retiran el dinero y los laburantes se quedan en la lona. Así que bien, eso es otra de las cosas que también queríamos comunicar. Vamos a dar el recorrido provincial también por todos los medios de la provincia de San Luis, como lo hacemos generalmente, pero también estaba bueno por ahí ubicarnos un poquito en el escenario político de la provincia de San Luis. Como hemos visto este fin de semana también, Alberto Rodríguez Saab, el ex gobernador, también uno de los principales figuras de la oposición al gobierno de Claudio Javier Poggi, hizo referencia a la situación de morosidad respecto de los empleos públicos, principalmente, que sostuvo Alberto Rodríguez Saab, que se encuentran una gran situación de endeudamiento, porque indudablemente San Luis no escapa de la realidad económica que están viviendo todos los laburantes a lo largo de toda la República Argentina, y como resultado del achicamiento del poder adquisitivo de los laburantes en todo el país esto ha impactado negativamente en las tasas de morosidad, y a esto precisamente es lo que hizo referencia el ex gobernador Alberto Rodríguez Saá. El otro que anduvo también continúa de recorridas, continúa de reuniones barriales y demás en pos o con las elecciones del 2027 en vista, es Adolfo Rodríguez Saá, que es
principalmente uno también de los dirigentes que conjuntamente Alberto Rodríguez están realizando movilizaciones, estoy a nivel base, ¿no? A nivel base, como así también reuniones con importantes

dirigentes, incluso hasta en el día de hoy surgió una publicación del amigo Tigre Moreira, no digo amigo porque sea amigo personalmente, sino que es alguien conocido del medio, y tiene que ver con aventurar una posible candidatura a la intendencia de Mario Raúl Merlo. Otro de los nombres también que surgieron de algunas encuestas, de algunos rumores de pasillo, también colocan a Mónica Becerra como una de las posibles candidatas del espacio, no sabemos si libertario o pollista, como ya sabes. Incluso también vimos un mensaje de Claudio Javier Poggi, el gobernador de la provincia de San Luis, con motivo de esto que también lo elegimos para terminar ahora, para terminar de hablar de esto, pero indudablemente es otro de los de las noticias de la semana, del fin de semana, y si bien fue una... Se recién ayer a la tarde, ¿no?, se terminó de formalizar la renuncia de Adorni y la llegada de Santilli al poder. Bueno, en el día de anoche, Claudio Javier Poggi, o esta mañana temprano, apoyó al nuevo jefe de gabinete de Javier Milei. Como decíamos, ya se veía ver la semana pasada, lo dijimos aquí en el programa del viernes, veíamos cómo había un cambio respecto de la figura de Manuel Adorni, respecto de los grandes grupos concentrados, principalmente el grupo Clarín. Y en esto, la verdad, hablábamos esta mañana con un amigo, hay que sacarse la verdad el sombrero por Clarín. Cómo Clarín, a lo largo de la historia argentina, ha podido conseguir beneficios, ha podido conseguir incentivos, y poder incrementar su poder, no solo político, sino económico también. Y es increíble cómo el grupo Clarín fue uno de los, no de los primeros, pero en su momento se puso muy duro con lo que era la figura de Manuel Adorni, y parece que de golpe la semana pasada sacaron un videíto viejo que tenían por ahí de la muchacha esta Jessica Sirio e Insaurralde, y parecía que bajaron un poquito la espuma con el muchacho Manuel Adorni. Pero resulta que también nos enteramos que la semana pasada Clarín tuvo un avance, tuvo un ok de la justicia respecto de esto que tiene que ver con la unión con Telecom. Entonces, también esta cuestión de Manuel Adorni indudablemente ha hecho que el establishment, el poder real argentino, haya dicho: hasta acá llegamos, muchachos. Recuerdo también en momentos en que se estaba tratando en la Cámara de Diputados y en la Cámara de Senadores de la República Argentina la interpelación al ex jefe de gabinete, ahora Manuel Adorni, también hubo un llamadito, también hubo una apretadita suavecita de la muchacha Pato Bullrich, respecto de que ellos, si llegaba Manuel Adorni a estar frente a las cámaras, ellos ya no se hacían cargo del futuro de Adorni. Así que se ve que también la apretada de Pato Bullrich también hizo efecto en los hermanos Milei, y también le soltaron la mano al muchacho Manuel Adorni, quien también trascendió que podría haber existido, y esto va a ser para alquilar balcones también, había existido una amenaza respecto de que no lo molestaran porque podía Manuel Adorni también ser buchón de las cosas que sabía. Recordemos, Manuel Adorni ya está judicialmente probado, estaba junto a Javier Milei en momentos que Javier Milei posteó esa propuesta de inversión y demás, que dio motivo a la investigación por el caso Libra. Si recordamos un poquito lo que vino pasando, el escándalo entonces de Manuel Adorni comenzó el 8 de marzo pasado, mirá cuándo, el 8 de marzo, del 8 de marzo que venimos con Adorni, fue cuando se conoció que su esposa, te acordás, Bettina Angeletti, viajó a Nueva York junto a la comitiva presidencial. Posteriormente también salieron más viajes familiares, te acordás el tema de los viajes a Punta del Este con su amigo, como era Grandío, el amigo de Adorni. También salieron múltiples propiedades, un par de departamentos que había comprado, la casa en Indio Cuá y demás, como así también un incremento
patrimonial injustificado y niveles de consumos que no coinciden con el sueldo del ex jefe de gabinete. Recordemos, con estos datos, Ariel Lijo abrió una investigación por enriquecimiento ilícito contra Manuel Adorni, que también renunció con una extensa carta que dice, puntualmente, escuchar lo que dijo el gran Adorni: me han tratado de delincuente y corrupto sin un solo hecho de corrupción sobre mis espaldas. Llegaron a decir que mi permanencia en el cargo respondía a que los tenía extorsionados a usted y a la secretaria general de la presidencia. Se dirige a Milei, obviamente. También atacaron mi vida personal, se metieron con mis hijos, con mi mujer, con mi familia, con mis amigos y cada uno de mis afectos. Recordemos, nadie habló de la familia de Adorni. Fue él el que subió a la mujer al avión, fue él el que habló de los hijos, fue precisamente él el que dijo respecto poner a sus hijos en estas cuestiones. El otro que hizo referencia también a este discurso de mostrarse víctima y hablar de sus propios hijos fue el propio Javier Milei, quien dijo en una entrevista que le dio Majul anoche, dijo que aceptó la renuncia de Adorni por el impacto personal que atravesaba el exministro y su familia. ¿Qué dijo textualmente? Recordemos que él no está condenado, hay un proceso de investigación y la justicia no se ha expedido. El ataque mediático encarnizado que ha recibido ha tenido un efecto derrame que llegó a los hijos. Entiendo la decisión de Manuel, dijo en una entrevista con La Nación, donde expresó: sigo confiando en su inocencia. Entonces parece que la culpa de todo la tiene el periodismo que se metió con los hijos de Milei. ¿Alguna vez el periodismo habrá atacado a los hijos de alguna expresidenta también de la República Argentina y nadie decía nada? Es más, el mismo Manuel Adorni se encargaba de hablar mal de la hija, puntualmente me estoy refiriendo de la hija de Cristina Fernández de Kirchner. Milei argumentó que la decisión de Diego Santilli, la designación de Diego Santilli como reemplazante de Manuel Adorni, responde a la necesidad de funcionar el Ministerio del Interior con la jefatura de gabinete. Gran parte del trabajo tiene que ver con trabajar con los gobernadores. Diego va a ser una forma de volver a darle aire a todas las cosas que tenemos que seguir haciendo. ¿Qué dijo el flamante nuevo jefe de gabinete? Creo en los proyectos colectivos, no en los individuales. ¡Qué gran de Adorni! No, Adorni no, Santilli. Por eso voy a trabajar en equipo, junto a un gran gabinete encabezado por el presidente Milei, con una visión clara y la determinación necesaria para sacar definitivamente a la Argentina del pozo en que las dejaron. ¿Cuándo va a jurar Santilli? Mañana a las 16 horas. Hacemos un poquito de memoria. Diego Santilli se trata del cuarto jefe de gabinete, ya que durante el gobierno de Milei lo antecedieron Nicolás Pose, Guillermo Francos y el deslomado Manuel Adorni. Otro que festejó también es Mauricio Macri. Mauricio Macri celebró la designación de Diego Santilli como jefe de gabinete. Confío en que ayude a fortalecer el cambio, a recuperar un poco de la tranquilidad que necesita el país y a permitir que las reformas económicas avancen lo antes posible. Pero también estuvo bueno porque hubo dos cosas muy graciosas ayer. Primero, porque en el momento que se lo designó y fue a la residencia de Olivos, hay una imagen, una foto, en la cual va Adorni en su auto, ¿no? Y a la vez se ve en la pantalla que tienen los autos nuevos ahora, donde se dice con quién estás hablando, decía Mauri, o sea, estaba hablando con Mauricio Macri cuando entró. Y Mauricio Macri: hablé antes con Santilli, dice en su publicación. Hablé antes con Santilli, como diciendo, yo le di el ok y Santilli aceptó. Vale decir que esto también tiene que ver con la debilidad política en la cual se encuentra Javier Milei, porque el que está de 10 es el PRO, porque al final parece que el PRO, a pesar de haber salido tercero en las elecciones y luego del famoso
abrazo de Acasuso, pacto de Acasuso, ¿te acordás cuando se juntaron? Entre la general y el balotage, y va Patricia Bullrich y le da el apoyo a Javier Milei. En ese entonces se sella un acuerdo que se sigue manteniendo hasta el día de hoy, porque si nos ponemos a pensar en las cámaras Ritondo, persona del PRO, es el que maneja toda la rosca y todo el manejo de las leyes que ha necesitado sacar la Libertad Avanza. Fue Ritondo el que lo negoció y demás. Y por el lado de la Cámara de Senadores, la que maneja los senadores nacionales de la Libertad Avanza y del PRO y los radicales y los adherentes y demás, es Patricia Bullrich. Quiere decir que la agenda parlamentaria del gobierno de Javier Milei la maneja el PRO. Si vemos la cartera de economía, Totito Caputo, también es de la banda de PRO, de Mauricio Macri. Entonces, ¿quién es el que está gobernando? ¿Quién gobierna? ¿Cuánto poder político real tiene Javier Milei? Un Javier Milei, que hay que decirlo también, que venimos manifestando y venimos diciendo que se encuentra en baja, venimos diciendo que se encuentra una merma en el apoyo popular y demás, pero sin embargo, y en estos 3 meses me animaría a decir, Milei consiguió aprobar un montón de leyes que son nefastas para nuestro país y que sin embargo han contado con apoyo parlamentario. La cierra Milei también diciendo en esta misma entrevista que dio al vocero, al ex vocero presidencial Luis Majul, donde manifestó sin que se le cayera nada, sin ningún arrepentimiento, que ni los gobiernos militares han hecho lo que ha hecho la Libertad Avanza en la República Argentina.

El secretario general de ATE Nacional, Rodolfo Aguiar, aseguró que junto con la renuncia de Manuel Adorni, también deberían renunciar familiares, amigos y allegados incorporados en distintas áreas de la administración. Desde que asumió funciones, no paró de llenar de familiares y allegados todas las áreas públicas que orgánicamente estaban bajo su autoridad. 249 ñoquis que se encuentran percibiendo un salario sin ninguna contraprestación de servicios, advirtió. Una docena de gobernadores celebraron la designación de Santilli, se expresaron en ese sentido: Manuel Orrego de San Juan, Rogelio Frigerio de Entre Ríos, Hugo Pasalacqua de Misiones, Gustavo Melella de Tierra del Fuego, Claudio Poggi de San Luis, Carlos Sadir de Jujuy, Jorge Macri de Ciudad Autónoma de Buenos Aires, Ignacio Torres de Chubut, Alberto Güeretilnec de Río Negro y Osvaldo Jaldo de Tucumán. ¿Sí? Anotemos. Cristina, en tanto, continuará con el mismo régimen de visitas, deberá seguir usando tobillera electrónica y mantendrá las restricciones para utilizar la terraza de San José 1111. La decisión fue adoptada por los jueces Gustavo Hornos, Mariano Borinsky y Diego Berratabeña, que rechazaron el pedido de la defensa para flexibilizar esas condiciones. En tanto, Juan Grabois fue procesado y embargado por 5 millones de pesos en la causa por la toma del Instituto Perón del 7 de junio del 2025. El juez federal, Sebastián Ramos, lo acusó de violación de domicilio y resistencia a la autoridad, pese a que la defensa sostiene que el dirigente concurrió al lugar en su carácter de abogado.

El gobierno venezolano, cambiamos radicalmente de tema, el gobierno venezolano informó que la cifra de fallecidos por los dos terremotos se elevó a 1.450. El presidente de la Asamblea Nacional, Jorge Rodríguez, definió lo ocurrido el 24 de junio como la más brutal catástrofe natural de la historia del país. Además, informó que hay 3.150 heridos, 12.721 afectados, más de 25.000 rescatistas desplegados y 73.900 familias asistidas. La presidenta encargada, Delcy Rodríguez, conversó con el presidente de Estados Unidos, Donald Trump, y se ofreció el apoyo para tareas de rescate. ¡Qué vergüenza! ¿Cómo han dejado a Venezuela sin presidente? Le secuestraron al presidente y ahora envían una ayuda miserable cuando están saqueando el petróleo venezolano hace meses. Seguimos en recorrida americana. Perú, el resultado definitivo de la segunda vuelta presidencial se conocerá este viernes. Con el 99.88% de las actas escrutadas, Keiko Fujimori mantiene una ventaja irreversible de más de 44.500 votos sobre Roberto Sánchez, quien amenaza con desconocer el resultado. Así que veremos cómo evoluciona lo de Perú. México, el gobierno reivindicó la diversidad y la igualdad de género en el Día Internacional de la Comunidad LGBT. Decidir a quién amar no es un privilegio que se concede, es un derecho que se reconoce. Aquí amar no se esconde, se celebra. Vamos a Brasil. El presidente Lula da Silva se pronunció sobre la victoria de Abelardo de la Espriella en las elecciones presidenciales de Colombia. Recordemos, Abelardo de la Espriella se trata de un fenómeno parecido al de Milei, un outsider de la política, representante de los sectores más conservadores de derecha de la hermana República de Colombia. Así que veremos cómo evoluciona. Esto estamos haciendo referencia a al mensaje que dejó Lula da Silva. La amistad entre Brasil y Colombia, que trasciende ideologías, es fundamental para la superación de desafíos comunes, afirmó, y expresó su voluntad de mantener el trabajo conjunto en beneficio de nuestros pueblos. Ecuador, el presidente Daniel Noboa se reunió en Nueva York con la enviada especial de la Casa Blanca para la iniciativa Escudo de las Américas. Según la presidencia ecuatoriana, analizaron la cooperación en materia de seguridad y los mecanismos de apoyo internacional para combatir el crimen organizado. Y la última, Estados Unidos, el portal Axios aseguró que Estados Unidos e Irán acordaron cesar los ataques mutuos y mantener conversaciones el 30 de junio en Doha para resolver las diferencias sobre el estrecho de Hormuz. La negociación se conoció tras nuevos ataques estadounidenses contra objetivos iraníes en respuesta a un ataque con drones contra un petrolero. Recordamos, hace dos semanas atrás, un día viernes, en Suiza, en Ginebra, se buscó encontrarle un arreglo a este ataque que comenzó allá por el 28 de febrero por parte de Israel, Estados Unidos contra Irán, pero recordemos también, Israel no cesó con sus hostilidades bélicas contra el sur del Líbano y esto motivó un nuevo cierre del estrecho de Hormuz y una vuelta atrás con todas las negociaciones. Veremos si ahora en Doha, el próximo 30 de junio, mañana, yo decía el próximo, faltaba como dos años, no muchachos, es mañana. Veremos si mañana hay una nueva respuestas en torno a la paz de Irán y de Estados Unidos de Norteamérica. ...19:27... Llegamos a la primer parte. Oh, estoy cansado, che, estoy cansado. Vamos a tomar algo calentito que está fresco acá. Estamos transmitiendo desde las 1000 viviendas de los estudios de Calle Angosta Streaming y saliendo también por FM Río Seco en la ciudad de San Luis Capital, la 88.7 Radio Río Seco. Nuestro abrazo a los amigos de San Luis Capital. Volvemos entonces en un par de minutos.

0: Estas son las últimas noticias del Mundial de Fútbol que se está jugando en México, Estados Unidos y Canadá. Lo mejor son noticias sin pausas de hidratación. Colombia clasificó a 16avos de final. Al revés de lo que sucedió en las elecciones del domingo, Colombia avanza. La selección colombiana derrotó a Congo, uno de los pocos países participantes que tiene elecciones más sospechosas que las de Colombia. Abelardo de la Espriella se puso tan contento que se hizo operar de nuevo la cara para agrandar la sonrisa. Hubo festejos con fuegos artificiales. Y en otro orden de cosas, 700 gatos murieron en la casa de Abelardo. Raro. Cristiano Ronaldo sigue rompiendo récords, es el primer jugador en marcar goles en 6 mundiales distintos. A Milei no le gusta la noticia porque Ronaldo es cristiano y Milei quiere ser judío. Es difícil que un argentino se emocione con este dato, pero a mí sí me emociona, porque el primer gol de Cristiano Ronaldo en un mundial fue en 2006, el mismo año en que Néstor Kirchner nos sacó al FMI de encima. Inglaterra empató con Ghana. Se les complicó a los ingleses tomar la posesión de la pelota sin matar africanos. Parece que no se acostumbran al nuevo reglamento. La selección inglesa dominó todo el partido, pero no pudo convertir. Javier Milei ya hizo un pedido ante la FIFA para que le den los 3 puntos a la selección británica, porque son el vencedor moral. Croacia eliminó a Panamá y al parecer Panamá metió goles, pero por la doctrina Monroe los goles fueron atribuidos a la selección de Estados Unidos. Me encanta el Mundial porque durante 90 minutos discutimos si Argentina llega a la final o no llega a la final y en el entretiempo nos damos cuenta de que nos metieron 5.000 millones de dólares de deuda externa nueva. Me gusta que el gobierno crea que con el Mundial nos distrae, pero cuando querés salir a festejar los goles de Messi, no hay gas en ninguna estación de servicio.
1: El kirchnerismo quiere que le vaya mal a la selección, son anti-Messi. No entiendo por qué me decís eso si yo tengo una camiseta de la selección argentina y vos tenés una bandera de Israel.
0: Este mensaje es para vos que nos seguís bancando. Este noticiero va en picada como toda la industria nacional. Te necesitamos estimulando al algoritmo. ¿Y sabes qué nos serviría mucho? Que postees el noticiero en tus redes sociales y lo recomiendes. Esa acción militante mínima a nosotros nos sirve muchísimo para ampliar el público. Desde ya, gracias. Totales. Milei volvió a hablar de la moral como política de Estado, que es como si Adorni volviera a hablar de presentar declaraciones juradas en tiempo y forma. Milei tiene un escándalo de corrupción por día y está escribiendo un libro sobre la moral como política de Estado. Evidentemente, una papada tan blanda no es incompatible con una cara tan dura. Sostiene a Adorni como jefe de gabinete y habla de moral. Habría que pedirle a Milei que lea a Nietzsche, pero Milei cree que Nietzsche es estornudo en alemán.
1: La moral es siempre una interpretación. Milei la usa como coartada.
0: Nietzsche desconfiaba de quienes hablaban demasiado de la moral. Decía que los moralizadores son justamente quienes deforman la vida. Milei es la demostración más mugrienta de la historia de que Nietzsche siempre tuvo razón.
1: Si necesitas proclamarte moral, es porque ya perdiste la batalla moral.
0: Milei sobreactúa moralidad y dice que la moral guía su gobierno. Pero lo único que vemos es un gobierno que intenta guiar la moral para que no mire ciertos enriquecimientos ilícitos. La operación pseudo-intelectual de los libertarios consiste en convertir su propio interés en virtud y exigir admiración por eso. La humillación ante Israel y Estados Unidos es vendida como una especie de virtud, un posicionamiento moral del lado del bien. Y si no admirás a Milei por eso, sos un resentido cuca y comunista. Milei habló de moral en la Fundación Faro, que tiene problemas en la justicia para explicar sus fuentes de financiamiento. Además, se hacen llamar Faro y son más oscuros que la relación entre Milei y la hermana.
1: Es el único faro del mundo creado para que la gente choque.
0: La Fundación Faro gastó 135 millones de pesos en Meta en los últimos 3 meses con anuncios contra la migración y el feminismo.
1: ¡Viva la libertad de lo que yo crea que deba ser libre!
0: Más que un faro, es un GPS del resentimiento. Se definen como libertarios, pero pasan el día entero preocupados por cómo viven, cómo piensan y cómo se organizan los demás. Se autoperciben con un concepto que claramente no entienden.
1: Defienden la libertad con tanta pasión que invierten millones de pesos para decirte exactamente qué personas no te deberían gustar. Ustedes son un think tank, tráiganme ideas nuevas. ¿Qué te parece echarle la culpa a los inmigrantes y a las feministas? Pero eso es lo mismo de siempre. No, pero ahora con publicidad en Facebook. ¡Apa! Me gusta esa, ¿eh?
0: La batalla cultural libertaria consiste en convencerte de que no llegas a fin de mes por culpa de Lali y Malena Pichot. En ese festival de mentiras, Milei dijo que el consumo está creciendo y que va a seguir creciendo porque ahora sí, ¿eh? Ahora sí, otra vez. Ahora sí.
2: Y como si fuera poco, también va a levantar el consumo, porque básicamente lo que empezamos a ver es que quebramos esa tendencia de caída de los salarios reales, y el salario real ya en lo que es el dato del mes de abril le ganó el salario a la inflación, y además en la medida que la tasa de inflación siga bajando, lo que va a ocurrir, van a subir las jubilaciones. Por lo tanto, el consumo también va a despegar. Por lo tanto, abróchense los cinturones porque Argentina empieza a ser grande nuevamente.
0: Milei promete exactamente lo mismo una y otra vez. Ya ni le escriben los guiones nuevos. Vuelve a leer lo mismo que dijo el año pasado.
1: El crecimiento económico de Milei es como el Mesías. Siempre está por llegar y nunca llega.
0: Lleva 3 años diciendo, ahora sí. Más que plan económico, es una muletilla. Si cada vez que Milei dijo, ahora sí va a crecer la economía, hubieran aumentado los salarios, los docentes estarían comprando departamentos en Miami. El presidente dice que el consumo está subiendo, pero que hubo un cambio de modalidad. Por eso no lo percibimos. Están consumiendo mucho los millonarios, claro. Es cierto que vos estás cenando galletitas de agua con mate cocido, pero mira todo lo que consumió la mujer de Adorni. No seas resentida y celebra la suba del consumo. Antes compraban 47 millones de argentinos. Ahora compra un caputo y compensa estadísticamente a toda la Patagonia. En la Argentina de Cristina vos podías consumir. En la Argentina de Milei vos estás siendo consumido. Pero el consumo sigue.
3: Es cierto que aumentó el consumo. Trebuk se compró un yate y yo me compré una papa. Entre los dos dinamizamos muchísimo la economía.
0: Según Milei, estamos mejor que nunca, pero la política no deja que lo percibamos.
2: Tenido una fuerte desaceleración. Y eso se explica por lo que fue el ataque de la política durante el segundo semestre del año pasado, con un Congreso que nos sancionó, digamos, tiró 40 leyes para quebrar el equilibrio fiscal, quebrar el corazón del programa, votando leyes donde aprobaban gastos sin contrapartidas de ingresos. Es decir, una verdadera orgía que buscaba destruir a los argentinos.
0: Milei tiene un concepto bastante raro de orgía, ¿no? Reuniones largas, votaciones, discusiones reglamentarias, sesiones parlamentarias. Debe culiar muy raro ese chico. Además, Tronco es diputado. Nada en lo que participe Tronco puede ser catalogado de orgía.
1: Para Milei, una orgía es cualquier situación en la que participan más de 2 personas y él no puede imponer las reglas. Es increíble la capacidad que tienen los libertarios para ver sexo en todos lados, menos en los lugares donde la gente tiene sexo.
0: Cada vez que Milei intenta explicar un fenómeno económico, termina revelando algo muy oscuro sobre su historial de navegación en internet. El Congreso es una orgía, los mercados eyaculan confianza, el ajuste es excitante, las fuerzas del cielo están calientes. Hermano, tenés que ir mucho menos a Israel y mucho más a terapia. Hace tiempo que decimos que Milei niega la realidad. Y ahora parece que la reemplaza.

justo llegamos, justo con la finalización de la música, llegamos justito acá para la recorrida provincial en Tres Empanadas. Estamos hasta las 20 saliendo, como ya te dijimos, por YouTube, arroba Calle Angosta, y también saliendo en San Luis Capital, en FM Río Seco, los amigos allá de San Luis, en la 88.7 de tu dial. Anunciaron la fecha de un nuevo sorteo por las viviendas del plan Tenemos Futuro. Será este martes 30 en la sede de la Caja Social. Va a alcanzar a familias inscriptas de 11 localidades de la provincia de San Luis. Se tratan de hogares bajo la modalidad de vivienda tradicional. Ya fueron publicados los números de órdenes de cada participante. Se trata del cuarto sorteo correspondiente al programa. Entonces, para mañana martes 30 se va a llevar a cabo un nuevo sorteo de viviendas del plan Tenemos Futuro. El funcionario informó que distintas áreas del Ejecutivo trabajan junto con los municipios en los terrenos donde se construyen las visitas. También se informó que se construyen actualmente 1.165 viviendas en toda la provincia, lo que representa más de 4.000 puestos de trabajo directos y una cifra similar de empleos indirectos. ¿Cuáles son la cantidad de viviendas y el sorteo? A ver, escuchemos. El listado por localidades es Bisley, 6 nuevas viviendas. Paso Grande, 6. El Trapiche, 16. Alto Pelado, 3. Estancia Grande, 6 van a ser las viviendas que se van a construir. Batavia, 4. Buena Esperanza, 16. Carpintería, 16. San José del Morro, 4. Nueva Galia, 10. Y Las Chacras, con 6 viviendas. Entonces, esa es todas las viviendas que se van a poner, entonces, a poner en sorteo. Así que a estar atento todos aquellos que se han inscrito ya para participar de este sorteo. El gobierno fortalece al sector privado con herramientas para impulsar inversiones, la producción y el empleo. El gobernador Claudio Poggi encabezó la entrega de decretos, certificados y reconocimientos a empresarios y emprendedores de toda la provincia. Las medidas alcanzan a proyectos financiados por el CFI, programas de empleo, promoción industrial, producción, minería, turismo y ambiente. Las certificaciones dan habilitaciones, derechos y beneficios para el sector privado. Ah, no sé si lo decía, estamos visitando elchorrillero.com. Comentamos esto recién, Mundial 2026, Brasil remontó y venció a Japón sobre el cierre de un infartante juego por el pase a octavos. Seguimos con las noticias en elchorrillero.com. El dólar tocó su precio más alto en 8 meses y acumula una suba de 5% en junio. La justicia les prohibió salir del país a Martín Insaurralde y Jessica Sirio. Conteo oficial al 100% confirma a Keiko Fujimori como ganadora de las presidenciales en Perú. Recién dimos la noticia de que el viernes se iba a anunciar, así que bueno, tomamos con pinza este anuncio. El recuento oficial al 100% de la Oficina Nacional de Procesos Electorales de Perú confirmó como ganadora a la candidata Keiko Fujimori del Partido Fuerza Popular Derecha en la segunda vuelta presidencial del pasado 7 de junio. Acordate que venían palo a palo, ¿sí? Palo a palo con Roberto Sánchez. Según detalló el organismo oficial en la plataforma que muestra el cómputo en tiempo real, Fujimori acumuló el 50.135% de los votos válidos, mientras que su contrincante, el izquierdista Roberto Sánchez de Juntos por el Perú, logró 49.865 votos. Estamos hablando, me puedo estar equivocando, che, pero estamos hablando de son 30 y 20, son 50.000 votos menos.
menos de 50.000 votos sobre una estamos viendo los sufragios, sobre más de 18 millones de votos, la diferencia fue de 40.000 votos, de ser verdad esto, no quiero decir que esté mintiendo el chorrillero, pero el anuncio oficial se va a dar el próximo viernes. Vemos entonces que, bueno, se confirma ya entonces, otro país de Sudamérica, recordemos hace poco del Espriela en Colombia, también venció a Celada, el candidato de la izquierda del gobierno de Petro, representante del gobierno de Petro, y de Espriela se transformó en el nuevo presidente de Colombia, que también está encolumnado en la derecha, ¿sí? Conjunto con Milei, conjunto, bueno, han quedado también Chile también, cuyo ex presidente, ay, me estoy olvidando del muchacho de la izquierda, bueno, Kast, el nombre del actual presidente de Chile, también integrante de esta derecha internacional que en las últimas elecciones de Latinoamérica ha obtenido varios triunfos. Visitamos el diario La República.com, la historia de Nahuel, el puntano que cumplió su sueño de ver un mundial. Es del barrio 123 Vivienda y desde chico se ilusionaba con ver el partido, a ver, con ver la selección en un certamen mundialista. Pudo hacerlo el sábado luego de viajar 10 horas con su bandera de estudiante. Ah, mira el muchacho ahí, el puntano. Barrio 123 Viviendas, San Luis, muy bien, ahí el muchacho. ¿Que de quién se trata? Vamos otra vez, Julio Nahuel, ¿sí? Le agradecí tanto a Dios por haberme permitido vivir este momento, dijo el joven de 27 años que hace 10 años se radicó en Sarasota, en Florida. Ah, vive allá el muchacho, muy bien. Así que bueno, la bandera llegó, la bandera de estudiante, hincha rabioso de estudiantes, le enviamos el saludo a todos los hinchas de estudiantes de San Luis Capital, a cada partido que puedo llevo la bandera que representa mi barrio y al club que amo, dijo Orozco, quien entró bien temprano al estadio para no perderse los detalles de la previa. Para llegar al estadio, Nahuel tuvo que viajar más de 20 horas desde su lugar de residencia hasta Arlington, en Texas, donde se jugó el partido. Fue una experiencia única en mi vida, entonces un puntano presente. Creo que también, ¿cómo se llama la chica, la de acá de Mercedes Doceto y el marido, que tampoco me acuerdo el apellido, también vimos alguna presencia en redes sociales, allí estaban con los carteles de Villa Mercedes, así que nosotros también los mercedinos tenemos nuestros representantes allí en el Mundial de Estados Unidos, México y Canadá 2026. Ya son más de 1.700 los muertos por los sismos de Venezuela y hay más de 5.000 heridos. Un desastre, la verdad, lo que está sucediendo en el hermano país de Venezuela. El balance previo difundido el domingo era de 1.450 muertos y 3.150 heridos. Las autoridades confirman, y esto es lo que más preocupa en estas catástrofes, 45.000 desaparecidos. Brasil jugó un rato, logró un triunfo agónico y ya está en octavos. Japón golpeó primero, pero en el complemento el equipo de Ancelotti, los brasileños, lo dio vuelta, ¿sí? El segundo gol fue en la prórroga de 5 minutos. Costa de Marfil o Noruega, el próximo rival de los amigos brasileños. Entonces, que Brasil es parecido a Argentina, ¿viste? Empiezan más o menos, pero los muchachos tienen experiencia en los mundiales y poco a poco, ¿viste? Van calentando motores, cada vez juegan mejor. Brasil, como te decíamos, entonces enfrentó a Japón, ganó Brasil a las pasadas 14 horas, 5 y media, ya debe haber terminado entonces, 5 y media, Paraguay tiene una dura jornada con Alemania. Ya vamos a averiguar ahora cómo salió, Alemania o no. No, lo dejamos para después, vamos a seguir con la dinámica del programa, si no nos vamos a poner muy futbolistas. Y a la noche Marruecos y Holanda también definen el rival de Canadá, entonces todos viviendo a full, y acordate, el
viernes juega Argentina contra Cabo Verde. Recomiendan, no lo vamos a hacer al programa porque el viernes es competimos y no podemos que todo el mundo se quede viendo tres empanadas y que no tenga rating el partido de la selección. Ahí me habló mi amigo Leonel, me dijo que no, que suspendamos tres empanadas, así el pueblo argentino puede ver el partido y no estar enganchado con nosotros en el programa. Así que le vamos a hacer el favor a la selección argentina y no le vamos a dejar sin rating el programa, sin rating el partido del próximo viernes, así que vamos a no hacer el programa. Recomiendan prevenir virus respiratorios y evitar cambios bruscos de temperatura, uno de los consejos con el frío que hace, que nos trae el diario de la República. Lucas y Tomás Villegas establecieron en Colombia otra marca histórica. En el primer torneo panamericano de atletismo para mayores, con sede en Medellín, los mellizos compitieron en la posta 4x100, donde fijaron un nuevo récord absoluto en la posta 4x100 varones. Lo hicieron representando a la Confederación Argentina de Atletismo. Qué ejemplo entonces, cómo los hermanos Lucas y Tomás Villegas se encuentran entre los mejores atletas de América. El pasado fin de semana consiguieron un nuevo hito para el deporte argentino debido a que la cuarteta que integraron junto a Juan Ignacio Ciampiti y Daniel Londero superó la plusmarca nacional absoluta de la posta 4x100 metros llanos con un tiempo de 39 segundos 18 décimas. El equipo argentino dio un verdadero espectáculo de sincronización, potencia y velocidad. Recordemos que es esto con posta, es re difícil porque viste que tienen que ir corriendo y el otro le da la posta, ¿no? Es complicadísimo, es un trabajo de equipo, ¿no? Con este registro superlativo, los chicos bajaron los 39 segundos 34 décimas que ellos mismos habían establecido hace unas semanas atrás en el campeonato iberoamericano en Lima, Perú, ratificando su extraordinario presente y su crecimiento a paso agigantados del recambio de la velocidad argentina. Qué importante entonces, nuestras felicitaciones. Además de participar en la prueba de relevos, Lucas y Tomás Villegas corrieron el desafío de los 100 metros llanos con viento en contra. Se conformaron cuatro series. En la segunda, Lucas finalizó en el cuarto puesto. Y en la tercera, Tomás también fue cuarto, parando los relojes en 10 segundos 40. Al clasificar los tres primeros de cada serie, no pudieron ser de la partida de la final. Con la intervención en el primer Panamericano de Mayores, los atletas villamercedinos cumplieron otro de los grandes objetivos trazados para el 2026. En Medellín, Colombia, Lucas y Tomás tuvieron un excelente desempeño, ya que tuvieron que medirse con los mejores atletas panamericanos y sellaron un nuevo récord argentino en la posta 4x100, destacó el entrenador Mario Quiroga. Las próximas participaciones son el 25 y el 26 de julio, el Campeonato Nacional en Tigre, Buenos Aires, el 8 y el 9 del 8, un Campeonato Nacional de Mayores en Rosario, el 28 al 30 del 8, el Campeonato Sudamericano en Santa Fe, y del 22 al 25 de septiembre, los Juegos Odesur en Santa Fe. Entonces, nuestros saludos a los hermanos Villegas por este récord total en atletismo de postas 4x100. Visitamos ahora sanluis24.com.ar. Con casi 50.000 votos de ventaja, es aproximadamente lo que te estábamos comentando recién, Keiko Fujimori es la presidenta electa de Perú. Ya está confirmado, ya lo vemos en otra página, así que esto es algo real. Este martes sortearán 93 viviendas del Plan Tenemos Futuro en 11 localidades de la provincia. Piden 12 años de prisión para Sergio Fares por abusar de un adolescente en San Luis, una noticia del índole judicial. Costa, todavía no se puede determinar ¿qué provocó el colapso de tantos edificios en Venezuela? Cada terreno es como una huella digital, no hay dos iguales, y lleva tiempo comprender cómo se produjo la ruptura de la corteza terrestre. Otra repercusión más respecto de lo que ha sucedido en la ciudad
de Caracas, Venezuela, del hermano país de Venezuela. Topo Rodríguez aseguró que el modelo económico de Milei no cambia con la salida de Adorni. El director del Instituto Consenso Federal, Alejandro Topo Rodríguez, sostuvo que el poder de compra de los ingresos continúa por debajo de los niveles registrados antes del inicio del gobierno de Javier Milei. Además, afirmó que la salida de Adorni no cambia nada porque sigue la compleja situación económica. Entonces, la nota de San Luis 24. El derrumbe que dejó 2 muertos en San Luis, uno de los acusados recibió probation. La justicia de San Luis resolvió conceder la suspensión del juicio a prueba a Moisés Jonás Walter Abdala, uno de los imputados por el derrumbe que ocurrió en agosto de 2020 sobre Avenida Aristóbulo del Valle, lo que provocó la muerte de 2 personas. Un caso complejo de San Luis capital. Entonces, los terremotos en Venezuela ya causaron 1.719 muertos. La última noticia, antes de corrernos al corredor noticias, las noticias del norte de la provincia de San Luis. Vemos la imagen aquí del gobernador y de Álvarez Pinto, carta documento al ministro de Turismo y Cultura, tiene 48 horas para retractarse. La trabajadora no docente de la Universidad Nacional de los Comechingones formalizó la acción legal que había prometido tras ser atacada públicamente por Álvarez Pintos. Estamos hablando, recordá, y si no te diste cuenta, de una noticia de Merlo, ¿sí? De la ciudad de Merlo. Rocío Báez cumplió con lo que había anunciado. Este lunes, la trabajadora no docente de la Universidad Nacional de los Comechingones envió una carta documento al ministro de Cultura y Turismo, Juan Álvarez Pinto, y le otorgó un plazo perentorio de 48 horas para retrasarse públicamente. ¿Qué pasó? Los dichos que motivaron la acción legal fueron los que el funcionario vertió el viernes pasado en una entrevista radial cuando la trató de ñoqui por ser pareja del ex concejal Gastón Fonseca. El documento intima a Álvarez Pinto a cesar toda manifestación agraviante respecto de su persona que, según consigna la carta, lesionan gravemente su honor, dignidad, reputación e imagen personal y laboral, configurando un obrar ilícito susceptible de generar responsabilidad civil. La carta exige retractación inmediata. En caso de incumplimiento, Báez advirtió que promoverá acciones judiciales, civiles y penales con reclamo integral de daños, perjuicios, intereses y costas. El ministro tiene plazo hasta el miércoles para responder. El PANE entregará bolsones alimentarios a más de 107.000 estudiantes durante las vacaciones de invierno. Política: Claudio Poggi felicitó a Diego Santilli tras su designación como jefe de gabinete nacional. Caritas San Luis lanzó una campaña para ayudar a los damnificados por los terremotos en Venezuela. Las últimas dos: el gobierno nacional oficializó a Santilli como nuevo jefe de gabinete, así quedan los 16 avos de final del mundial y que están todos listos los partidos. A ver. Hoy lunes, teníamos Alemania-Paraguay, que no sabemos cómo salió todavía. Países Bajos versus Marruecos hoy. Mañana martes, Costa de Marfil-Noruega, Francia-Suecia, México versus Ecuador. El próximo miércoles, Inglaterra-Congo, Bélgica-Senegal, Estados Unidos versus Bosnia y Herzegovina. El día jueves, España-Austria, Portugal-Croacia. El día viernes, Suiza-Argelia, Australia-Egipto, Argentina-Cabo Verde y cierra Colombia versus Gana en el grupo L. Entonces, ahora podemos buscar, ¿te parece? ¿Cómo salió? No vamos a buscar nada.
Entérense, por otro lado, esto no es un programa periodístico de deportes. Vamos, que estamos terminando. La última noticia. La Gaceta Digital.com procesan al ex rector del UMBIME, David Rivarola, por un concurso simulado para beneficiar a su hija. El juez federal de Villa Mercedes, Juan Carlos Nacul, procesó al ex rector de la Universidad Nacional de Villa Mercedes, David Luciano Rivarola. Vamos a volver con este tema, porque la verdad es un tema que seguramente va a tener más informaciones para este boletín, así se decía anteriormente. Llegamos a las 20 horas, llegamos al final de Tres Empanadas. Nuestro saludo a los amigos de FM Río Seco 88.7 en San Luis Capital, y nuestro saludo a todos aquellos que nos disfrutan, que nos ven, que tienen la suerte de ver nuestro agradable rostro todos los días, aunque sea tres veces a la semana. Gracias por acompañarnos. Pongan me gusta, compartan el contenido, por favor, y escriban aportando ideas y cuáles son las cuestiones que tenemos que cambiar. Hasta el miércoles, entonces, cuando nos volvemos a encontrar aquí en Tres Empanadas.

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